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1: Luciano Pereyra, cuando la vida duele.

Luciano Pereyra vuelve a tocar una fibra sensible con Cuando la vida duele, una balada de esas que te frenan un segundo y te hacen sentir todo. Esta vez el foco está puesto en el amor más puro, el de las mascotas. Con una interpretación cálida y sin vueltas, Luciano le canta a esos compañeros fieles que están siempre, incluso cuando las palabras no alcanzan. Es una canción que abraza, que acompaña y que inevitablemente emociona.

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1: 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Atención a este cruce que nadie vio venir, pero que funciona perfecto. Malafama se junta con Gaspar Venegas y Joaquín Levington en Pequeños Pitufos. Un tema que mezcla a cumbia villera con ADN rockero y una cuota de delirio bien argentino. El resultado es fresco, descontracturado y con ese espíritu de zapada entre amigos que se transforma en hit sin pedir permiso. Estrenado hace muy pocos días, ya empezó a circular fuerte en plataformas y redes.
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3: Callejero Fino, Olivia Wall, Nico Baldi, Déjame que me vaya.

0: Se arma un cruce interesante en Déjame que me vaya. Callejero Fino y Olivia Wold unen mundos bajo la producción de Nico Baldi en un track que mezcla lo urbano con una sensibilidad más melódica. La canción se mueve entre el desamor y la necesidad de soltar, con una interpretación que juega al contraste entre la crudeza barrial y una voz más etérea que le aporta aire al relato. La mano de Nico Baldi se siente en el pulso del tema, con una base moderna que no invade pero sostiene, dejando que las voces cuenten la historia. Callejero Fino aporta ese fraseo directo y reconocible, mientras que Olivia Wold suma un matiz emocional que equilibra la balanza.
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0: Esperamos 4 años para disfrutarlo y tenemos un recuerdo asociado a cada uno de ellos. Esto es Historias de los Mundiales. Italia 1934. Italia era gobernada por el dictador Benito Mussolini, quien no había visto fútbol en su vida. Pero cuando le propusieron que su país se hiciera cargo del torneo, aceptó. Antes de la final, Mussolini advirtió a los futbolistas de su país: vencer o morir. Mientras pasaba el dedo índice por el cuello. Participaron 16 equipos, se jugaron 17 partidos y se marcaron 70 goles. Italia fue campeón con 4 argentinos en el plantel: Luis Monti, Enrique Guaita, Attilio De María y Raimundo Orsi, que le ganó la final a Checoslovaquia 2-1, mientras que el tercer puesto fue para Alemania, que venció 3-2 a Austria. Argentina, que concurrió con un equipo amateur, porque la liga profesional no estaba afiliada a la FIFA, jugó un solo partido. Perdió 3-2 con Suecia en octavos de final y quedó eliminada.
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1: Descartar las cáscaras de frutas y hortalizas implica perder una fuente relevante de nutrientes, según National Geographic. Estudios recientes confirman que la piel concentra más fibra, antioxidantes naturales y vitaminas esenciales que la pulpa. La costumbre de pelar frutas y verduras está profundamente arraigada. Sin embargo, la evidencia científica indica que esta práctica reduce el aporte nutricional. Muchas cáscaras contienen compuestos bioactivos que favorecen la digestión, refuerzan el sistema inmunológico y pueden ayudar a prevenir enfermedades crónicas como la diabetes y el cáncer. Las cáscaras funcionan como una barrera protectora natural y acumulan gran parte de los micronutrientes.
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0: Algunos hechos fueron muy importantes, otros no tanto. Pero todos dejaron su marca en la historia. En otros tiempos, esto sucedía un día como hoy. Hoy, 27 de mayo, es el Día del Marketing. En tanto que un día como hoy, pero del año 1895, el escritor británico Orson Welles es condenado a 2 años de cárcel por practicar la homosexualidad. En 1933, se estrena la película Los Tres Chanchitos de Walt Disney. En 1936, el Queen Mary hace su primer viaje inaugural desde Inglaterra. En 1949, se casan la actriz de Estados Unidos, Rita Hayworth, y el príncipe heredero de la India, Ali Khan. En 1959 son rescatados del mar los 2 simios lanzados por la NASA en el cohete Júpiter. Y en 1969 comienza la construcción del Walt Disney World en Orlando, Estados Unidos.
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0: mayor de Brasil.
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2: Está bueno, pero
0: entonces. 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
2: 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Sol mayor no es.
1: No, no, no, no.
0: Luna es el sol mayor de Brasil.
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0: Internacionales.
2: La policía de Bolivia arrestó en el municipio de Cotoca, a Gerson Palermo, un ciudadano brasileño considerado uno de los narcotraficantes más buscados de Brasil. El operativo ocurrió la mañana del martes y fue el resultado de un trabajo conjunto entre la Fuerza Especial de Lucha contra el Narcotráfico.
0: Nacionales.
2: Desde el inicio del gobierno de Javier Milei, las exportaciones argentinas crecieron 45% en volumen. El salto exportador llevó el superávit comercial a máximos desde 2009, impulsado por el agro, la energía y la minería. El aumento no fue solo en valor, también crecieron fuertemente las cantidades físicas.
0: Deportes.
2: Huracán apunta todos los cañones a la Copa Argentina. Allí, enfrentará a Barraca Central, por un lugar en los octavos de final de la competencia. La organización del certamen definió que ambos equipos se medirán el próximo martes 2 de junio a partir de las 21 en el estadio de Arsenal de Sarandí.
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0: tienen un monitoreo detallado. El nuevo chat grupal permite a padres, adolescentes y arrendadores interactuar en tiempo real desde la aplicación, sin necesidad de llamadas externas ni intercambio de números telefónicos.
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1: La Casa de la Moneda de París anunció que emitirá monedas de oro puro para inversión, una decisión que marca la primera vez en más de 100 años que Francia lanza piezas de este tipo. Las monedas saldrán a la venta el 16 de junio y estarán disponibles en 4 tamaños.
0: Nacionales.
1: El gobierno acelera los retiros voluntarios y avanza en la reducción de organismos. En el oficialismo, estudian la posibilidad de extender los acuerdos voluntarios a la administración central. El detalle de la política implementada por el Ministerio de Desregulación y Transformación del Estado.
0: Deportes.
1: El jugador de Independiente que está bajo la mirada de Talleres para este mercado de pases. Lautaro Millán es pretendido por la T y podría irse del rojo después de su poca participación en el equipo de Gustavo Quinteros. El entrenador ya expresó que, si quieren incorporar, tendrán que vender.
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1: Los vampiros nunca pasan de moda, quizás porque funcionan como espejos perfectos de las obsesiones humanas de cada época. Amor, deseo, poder y miedo a lo desconocido. El mito vampírico admite infinitas lecturas y el éxito reciente de títulos como Los Pecadores o Nosferatu confirma que todavía hay mucho terreno por explorar. Uno de los cambios más importantes de su adaptación es la eliminación de Abraham Van Helsing. En su lugar, introduce un nuevo personaje interpretado por Christoph Waltz, conocido simplemente como Sacerdote, que ocupa un rol similar pero con un enfoque radicalmente distinto. La intención de Bisson fue invertir la relación tradicional entre ciencia y religión.
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0: Bienvenidos a este espacio, donde vamos a hablar de uno de los eventos deportivos más esperados del planeta. Las selecciones favoritas y todo lo que genera este torneo que une a personas alrededor del planeta. El Mundial FIFA 2026. Canadá estará presente en la Copa Mundial de la FIFA 2026, como país coanfitrión junto con Estados Unidos y México, en la que será su tercera participación en la competición. Hasta la fecha, los canadienses han disputado dos fases finales, México 1986 y Qatar 2022. En esta ocasión, el combinado norteamericano buscará superar por primera vez la fase de grupos y también soñar con un objetivo más ambicioso. Canadá disputó su primera Copa Mundial en México 1986, tras quedar por delante de Guatemala y Haití en su grupo de clasificación. En la fase final quedó encuadrada junto con la Unión Soviética, Francia y Hungría. Fin de este recorrido por el Mundial FIFA 2026. Una competencia que ya comienza a generar expectativa en fanáticos de todo el mundo. Gracias por acompañarnos. Nos reencontramos en una próxima edición para seguir compartiendo toda la pasión de fútbol mundial. 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
0: Internacionales.
2: Bolivia no enfrenta una protesta. Es una reacción del Estado narco fundado por Morales. El pulso entre la administración de Rodrigo Paz y el evismo expone un conflicto que desborda las demandas callejeras, con bloqueos, presión sobre servicios esenciales y un trasfondo de redes que buscan condicionar el poder político.
0: Nacionales.
2: Durante los últimos meses, el peso argentino alcanzó valores inéditos en comparación con el dólar, alcanzando registros no vistos desde 2017. Esta evolución se dio en un contexto de estabilidad cambiaria, pero por sobre todo por el masivo ingreso de divisas por exportaciones de distintos sectores.
0: Deporte.
2: El futuro de Gabriel Rojas empezó a moverse en medio de un clima convulsionado en Racing. La dirigencia recibió una oferta de Cruzeiro por el lateral izquierdo, uno de los futbolistas con mejor rendimiento en este primer semestre de 2026. En Avellaneda consideran que el monto presentado es insuficiente.
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0: Esperamos 4 años para disfrutarlo y tenemos un recuerdo asociado a cada uno de ellos. Esto es Historias de los Mundiales. Francia 1998. Por primera vez intervinieron 32 países divididos en 8 grupos de 4 equipos cada uno. Los 2 primeros de cada zona se clasificaban a los octavos de final. Argentina, bajo la dirección técnica de Daniel Passarella, pasó con facilidad la primera fase. Venció a Japón, a Jamaica y a Croacia. Superó a Inglaterra por penales en octavos y cayó en cuartos ante Holanda en tiempo suplementario. Francia, con Zinedine Zidane como estandarte, metió 2 goles de cabeza en la final. Fue por primera vez campeón tras vencer a Brasil por 3-0. Ese mundial fue el de más expulsados de la historia. Se sacaron 22 tarjetas rojas.
1: Hemos vivido otro gran momento en Historias de los Mundiales.
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1: Descartar las cáscaras de frutas y hortalizas implica perder una fuente relevante de nutrientes, según National Geographic. Estudios recientes confirman que la piel concentra más fibra, antioxidantes naturales y vitaminas esenciales que la pulpa. La costumbre de pelar frutas y verduras está profundamente arraigada. Sin embargo, la evidencia científica indica que esta práctica reduce el aporte nutricional. Muchas cáscaras contienen compuestos bioactivos que favorecen la digestión, refuerzan el sistema inmunológico y pueden ayudar a prevenir enfermedades crónicas como la diabetes y el cáncer. Las cáscaras funcionan como una barrera protectora natural y acumulan gran parte de los micronutrientes.
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1: Hoy, 27 de mayo, es el Día del Marketing. En tanto que un día como hoy, pero del año 1895, el escritor británico Orson Welles es condenado a 2 años de cárcel por practicar la homosexualidad. En 1933, se estrena la película Los Tres Chanchitos de Walt Disney. En 1936, el Queen Mary hace su primer viaje inaugural desde Inglaterra. En 1949, se casan la actriz de Estados Unidos, Rita Hayworth, y el príncipe heredero de la India, Ali Khan. En 1959 son rescatados del mar los 2 simios lanzados por la NASA en el cohete Júpiter. Y en 1969 comienza la construcción del Walt Disney World en Orlando, Estados Unidos.
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0: Internacionales.
2: Bolivia cumple 22 días de bloqueos y protestas, mientras el gobierno intenta frenar la crisis con una mesa de diálogo. Las movilizaciones impulsadas por sindicatos campesinos, transportistas y sectores afines a Evo Morales han provocado desabastecimiento de combustible y alimentos en varias regiones del país.
0: Nacionales.
2: Megabaterías. El gobierno licitó centrales de almacenamiento de energía que buscan evitar cortes de luz en el interior. Se trata del programa Almasadi, una iniciativa basada en un sistema de baterías que permite responder a emergencias y cubrir picos de demanda. Se había realizado una acción similar para el AMBA.
0: Deportes.
2: El Mono Burgos logró un histórico ascenso con un club de España. El ex ayudante técnico de Diego Simeone, en su nuevo rol como director deportivo, consiguió el ascenso de Rayo Ciudad de Alcobendas a la Tercera Federación Española. El ex arquero arribó a la institución madrileña en febrero de este año.
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1: Los vampiros nunca pasan de moda, quizás porque funcionan como espejos perfectos de las obsesiones humanas de cada época. Amor, deseo, poder y miedo a lo desconocido. El mito vampírico admite infinitas lecturas y el éxito reciente de títulos como Los Pecadores o Nosferatu confirma que todavía hay mucho terreno por explorar. Uno de los cambios más importantes de su adaptación es la eliminación de Abraham Van Helsing. En su lugar, introduce un nuevo personaje interpretado por Christoph Waltz, conocido simplemente como Sacerdote, que ocupa un rol similar pero con un enfoque radicalmente distinto. La intención de Bisson fue invertir la relación tradicional entre ciencia y religión.
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Bienvenidos a este espacio, donde vamos a hablar de uno de los eventos deportivos más esperados del planeta. Las selecciones favoritas y todo lo que genera este torneo que une a personas alrededor del planeta. El Mundial FIFA 2026. Nueva Zelanda se dispone a disputar la Copa Mundial de la FIFA por tercera vez en su historia, tras un decepcionante debut en la edición de España 1982. Casi tres décadas después, regresó a la competición en Sudáfrica 2010, con mejores resultados. Pese a no superar la fase de grupos, encadenó tres empates consecutivos contra Eslovaquia, Italia y Paraguay. Ahora, llegará dispuesta a anotarse su primera victoria mundialista y pasar de ronda, con la confianza que le otorga el dominio ejercido en la fase preliminar. Tras 28 años de ausencia, Nueva Zelanda regresó por segunda vez a una fase final del Mundial en Sudáfrica 2010, donde ofreció el mejor rendimiento de su historia, pese a que, en principio, las expectativas sobre su actuación eran muy escasas. Fin de este recorrido por el Mundial FIFA 2026, una competencia que ya comienza a generar expectativa en fanáticos de todo el mundo. Gracias por acompañarnos. Nos reencontramos en una próxima edición para seguir compartiendo toda la pasión de fútbol mundial.

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0: Internacionales.
2: Volodymyr Zelensky prevé que el conflicto con Rusia se prolongará al menos hasta noviembre. El líder ucraniano definió un plazo para los esfuerzos bélicos, solicitó apoyo militar urgente a Estados Unidos y afronta un escenario internacional marcado por debates sobre la negociación con Moscú.
0: Nacionales.
2: Oficialismo y oposición quieren lograr una última sesión antes de que comience el Mundial y el receso invernal. Los debates, que están tanto en diputados como el Senado, están centrados en proyectos económicos y judiciales que el gobierno y las provincias consideran prioritarios.
0: Deportes.
2: Estudiantes y Rosario Central, con fecha para la Supercopa Internacional. El encuentro entre el ganador del Trofeo de Campeones y el líder de la tabla anual se disputará el 26 de septiembre. Existen negociaciones para que se realice en Uruguay, aunque no se descarta que sea en el país.
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0: Esperamos 4 años para disfrutarlo y tenemos un recuerdo asociado a cada uno de ellos. Esto es Historias de los Mundiales. España 1982. Por primera vez hubo 24 competidores. Se utilizó un sistema que no se repetiría. 6 grupos de 4 y luego 4 grupos de 3. Y los ganadores de cada uno pasaron a semifinales. Sucedieron algunos hechos lamentables como el partido entre Alemania y Austria, que terminó 1-0 a favor de los alemanes. Un resultado que les permitió pasar de ronda a los dos y dejar afuera a Argelia. También en ese torneo, un yeque de Kuwait se metió en el campo de juego en pleno partido y logró anular un gol. Resultó campeón Italia, que venció en la final a Alemania Federal por 3-1. Argentina pasó con lo justo la primera fase, pero en la segunda cayó ante Brasil 3-1 e Italia 2-1 y quedó eliminada. En ese torneo se produjo la máxima goleada de la historia de los mundiales. Hungría 10, El Salvador 1.
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1: Descartar las cáscaras de frutas y hortalizas implica perder una fuente relevante de nutrientes, según National Geographic. Estudios recientes confirman que la piel concentra más fibra, antioxidantes naturales y vitaminas esenciales que la pulpa. La costumbre de pelar frutas y verduras está profundamente arraigada. Sin embargo, la evidencia científica indica que esta práctica reduce el aporte nutricional. Muchas cáscaras contienen compuestos bioactivos que favorecen la digestión, refuerzan el sistema inmunológico y pueden ayudar a prevenir enfermedades crónicas como la diabetes y el cáncer. Las cáscaras funcionan como una barrera protectora natural y acumulan gran parte de los micronutrientes.
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0: Algunos hechos fueron muy importantes, otros no tanto. Pero todos dejaron su marca en la historia. En otros tiempos, esto sucedía un día como hoy. Hoy, 27 de mayo, es el Día del Marketing. En tanto que un día como hoy, pero del año 1895, el escritor británico Orson Welles es condenado a 2 años de cárcel por practicar la homosexualidad. En 1933, se estrena la película Los Tres Chanchitos de Walt Disney. En 1936, el Queen Mary hace su primer viaje inaugural desde Inglaterra. En 1949, se casan la actriz de Estados Unidos, Rita Hayworth, y el príncipe heredero de la India, Ali Khan. En 1959 son rescatados del mar los 2 simios lanzados por la NASA en el cohete Júpiter. Y en 1969 comienza la construcción del Walt Disney World en Orlando, Estados Unidos.
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0: Internacionales.
2: Bolivia cumple 22 días de bloqueos y protestas, mientras el gobierno intenta frenar la crisis con una mesa de diálogo. Las movilizaciones impulsadas por sindicatos campesinos, transportistas y sectores afines a Evo Morales han provocado desabastecimiento de combustible y alimentos en varias regiones del país.
0: Nacionales.
2: Mega baterías. El gobierno licitó centrales de almacenamiento de energía que buscan evitar cortes de luz en el interior. Se trata del programa Almasadi, una iniciativa basada en un sistema de baterías que permite responder a emergencias y cubrir picos de demanda. Se había realizado una acción similar para el AMBA.
0: Deportes.
2: El Mono Burgos logró un histórico ascenso con un club de España. El ex ayudante técnico de Diego Simeone, en su nuevo rol como director deportivo, consiguió el ascenso de Rayo Ciudad de Alcobendas a la Tercera Federación Española. El ex arquero arribó a la institución madrileña en febrero de este año.
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1: Uber anunció la integración de tres funciones en Uber Teens, el servicio dirigido a adolescentes entre 14 y 17 años que permite solicitar arrendamientos bajo estricta supervisión parental. Con el objetivo de brindar mayor flexibilidad y confianza, Uber sumó un chat grupal para coordinar recorridos, la opción de solicitar trayectos para los hijos y la alternativa de pago en efectivo. Las nuevas funciones buscan responder a las exigencias de familias que acompañan el proceso de autonomía adolescente mientras mantienen un monitoreo detallado. El nuevo chat grupal permite a padres, adolescentes y arrendadores interactuar en tiempo real desde la aplicación, sin necesidad de llamadas externas ni intercambio de números telefónicos.
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0: Bienvenidos a este espacio, donde vamos a hablar de uno de los eventos deportivos más esperados del planeta. Las selecciones favoritas y todo lo que genera este torneo que une a personas alrededor del planeta. El Mundial FIFA 2026. En la Copa Mundial de la FIFA 2026, Alemania disputará su 19º Mundial consecutivo, el 21º en total. A lo largo de su historia, la selección alemana ha ganado el título en 4 ocasiones y ha sido finalista en 8 con récord absoluto. Sin embargo, en los torneos de 2018 y 2022 no superó la fase de grupos. Alemania viajará a Norteamérica con la intención de romper esta mala racha. En la fase de clasificación, el equipo se recuperó del tropiezo inicial. Sin embargo, tras el relevo generacional introducido en 2024, se encuentra aún en fase de construcción. Fin de este recorrido por el Mundial FIFA 2026. Una competencia que ya comienza a generar expectativa en fanáticos de todo el mundo. Gracias por acompañarnos. Nos reencontramos en una próxima edición para seguir compartiendo toda la pasión de fútbol mundial. 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
2: Japón y los países miembros del Mercosur habrían iniciado conversaciones para avanzar hacia un acuerdo de asociación comercial, informaron a la agencia Reuters dos fuentes brasileñas vinculadas a las negociaciones. Por su parte, el diario económico japonés Nikkei también reportó la búsqueda del tratado.
0: Nacionales.
2: Aceiteros lanzó un paro en todas las plantas del país y el gobierno dictó la conciliación obligatoria. El gremio definió una medida de fuerza por tiempo indeterminado luego de no llegar a un acuerdo salarial con las cámaras empresarias. Pero, de manera casi inmediata, Capital Humano intervino en el conflicto.
0: Deportes.
2: Solana Sierra sigue dando muestras de su potencial en el tenis femenino y logró el mayor triunfo de su carrera. Tras eliminar de Roland Garros a la campeona de 2021 Emma Raducanu, la argentina venció a la italiana Yasmín Paolini, decimotercera del mundo y finalista de este Gran Slam en el 2024.
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Esperamos 4 años para disfrutarlo y tenemos un recuerdo asociado a cada uno de ellos. Esto es Historias de los Mundiales. Suiza 1954. Suiza, que fue uno de los países que no se involucró en la Segunda Guerra Mundial, era el gran banco de los tesoros europeos. Fue el único que se postuló para organizar el segundo mundial de posguerra. Fue además el primero que se transmitió por TV, pero solo a algunos países europeos. De todos los mundiales fue el de peor estructura organizativa y el de mayor promedio de gol de toda la historia.

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1: Los vampiros nunca pasan de moda, quizás porque funcionan como espejos perfectos de las obsesiones humanas de cada época. Amor, deseo, poder y miedo a lo desconocido. El mito vampírico admite infinitas lecturas y el éxito reciente de títulos como Los Pecadores o Nosferatu confirma que todavía hay mucho terreno por explorar. Uno de los cambios más importantes de su adaptación es la eliminación de Abraham Van Helsing. En su lugar, introduce un nuevo personaje interpretado por Christoph Waltz, conocido simplemente como Sacerdote, que ocupa un rol similar pero con un enfoque radicalmente distinto. La intención de Bisson fue invertir la relación tradicional entre ciencia y religión.
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1: Hoy, 27 de mayo, es el Día del Marketing. En tanto que un día como hoy, pero del año 1895, el escritor británico Orson Welles es condenado a 2 años de cárcel por practicar la homosexualidad. En 1933 se estrena la película Los Tres Chanchitos de Walt Disney. En 1936, el Queen Mary hace su primer viaje inaugural desde Inglaterra. En 1949 se casan la actriz de Estados Unidos, Rita Hayworth, y el príncipe heredero de la India, Ali Khan. En 1959 son rescatados del mar los 2 simios lanzados por la NASA en el cohete Júpiter. Y en 1969 comienza la construcción del Walt Disney World en Orlando, Estados Unidos.
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2: Volodymyr Zelensky prevé que el conflicto con Rusia se prolongará al menos hasta noviembre. El líder ucraniano definió un plazo para los esfuerzos bélicos, solicitó apoyo militar urgente a Estados Unidos y afronta un escenario internacional marcado por debates sobre la negociación con Moscú.
0: Nacionales.
2: Oficialismo y oposición quieren lograr una última sesión antes de que comience el Mundial y el receso invernal. Los debates, que están tanto en diputados como el Senado, están centrados en proyectos económicos y judiciales que el gobierno y las provincias consideran prioritarios.
0: Deportes.
2: Estudiantes y Rosario Central, con fecha para la Supercopa Internacional. El encuentro entre el ganador del Trofeo de Campeones y el líder de la tabla anual se disputará el 26 de septiembre. Existen negociaciones para que se realice en Uruguay, aunque no se descarta que sea en el país.
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0: Internacionales.
2: La inteligencia británica asegura que Europa está perdiendo la guerra en el ciberespacio contra Rusia. La jefa del ciberespionaje británico acusó al Kremlin de atacar de forma persistente la infraestructura crítica, los procesos democráticos y la confianza pública en el continente europeo.
0: Nacionales.
2: El Banco Central de la República Argentina acumuló 95 jornadas consecutivas con saldo a favor en el mercado cambiario, resultado de acuerdos con bancos, empresas y organismos públicos. El miércoles sumó 132 millones de dólares y el total anual supera los 9.200 millones de dólares.
0: Deportes.
2: Barraca Central cayó por goleada ante Vasco da Gama en su despedida de la Copa Sudamericana. El Guapo cayó 3-0 en su visita al Cruz Maltino en el Estadio São Januário de Río de Janeiro por la sexta fecha del certamen internacional en el marco del Grupo G.
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0: 6:30 de la mañana, 32 minutos en todo el país. Amigos de la 96.1, 96.3, tengan todos ustedes muy, muy buen día. Aquí estamos, como cada mañana, arrancando esta nueva jornada para acompañarlo. A partir de este momento estaremos apuntalando costumbres, historias, tradiciones. Abrimos nuestra imaginaria tranquera y juntos, juntos estaremos compartiendo, folcloreando. Hasta las 8:30 de la mañana por FM Eclipse desde Valle María, en la provincia de Entre Ríos.
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0: la... Como cada mañana, en este jueves 28 de mayo del año 2026, ya estamos acompañándolos. 03-4-3-4-99-94-33 es nuestra línea fija, 03-4-3-4-99-94-33, para que nos llamen a la línea fija, y si no, hacelo al celular 2966-2966-648445, 2966-648445, folcloreando. Otra mañana con mucha neblina, mucha precaución para los amigos automovilistas y camioneros que van rumbo a Diamante o vienen de Diamante hacia Paraná. Mucho, mucho cuidado en la ruta, mucha, mucha neblina. La visibilidad es muy poquita, así que enseguida voy con los datos del tiempo. Agradeciéndole, ¿qué tal amigo Luis César Barro en San Benito, ahí cerquita de Paraná? Buen día, amigo Rubén, querido. Un abrazo grande, Luis. Ahí está viéndonos a través de la transmisión que hacemos en vivo a través del Facebook. El amigo Luis César Barros. Doña María Guillermina, allá en Río Gallego, ya está presente también como todas las mañanas. Buen día, dice doña María Guillermina. Enseguida tiene un audio, nos mandó un audio, así que ya lo vamos a escuchar. Vamos con los datos del tiempo. A esta hora de la mañana, 8 grados 9 décimas. En esta zona de Valle María, Protestante y todo este sector, 8 grados 9 décimas, la actual temperatura, la humedad 100%. Miren cuánta humedad, 100%. El viento del este a 4 kilómetros en la hora, la visibilidad tan solo 1 kilómetro. La presión atmosférica medida en hectopascales es 1010.5. Despejado con niebla el cielo, máxima pronosticada para hoy 19 grados. Reitero, 8 grados 9 décimas la actual temperatura. Y la humedad de un 100%.
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0: En nombre de la dirección de la radio, de Andrea, de Mario y todo el equipo, le damos los muy buenos días a todos los oyentes de la 96.1, 96.3.
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0: Que tengan un bendecido día, una buena jornada. Y por supuesto, estamos juntos compartiendo las mañanas de folcloreando. Buen día, Franco querido, de Panería Boybeque. Sabemos que tempranito ya está prendido también a la radio acá en Valle María. A toda la amable audiencia, esperando su mensaje de texto o de voz, su mensajito a través del Facebook que estamos transmitiendo. Un placer enorme encontrarnos cada mañana para apuntalar lo nuestro. 6 de la mañana, 36 minutos. En la mesa de control, puesta al aire, musicalización, que les habla un amigo de todos ustedes, Rubén Romero. Buen día, mi gente linda de Río Gallego. Muy buen día a la gente linda de La Cera, en la provincia de Santa Cruz, en la zona norte. Muy buen día para 28 de noviembre, allí, con el amigo Daniel Vargas, en la cuenca carbonífera. Muy buen día también para Lazarino, en Santa Fe, Radio Online Dinay, que está presente cada mañana acompañándonos y por supuesto tomando nuestra señal y retransmitiéndola a países hermanos como Chile, Paraguay, Perú, en Puerto Rico y en Venezuela. 6 de la mañana, 37 minutos, prepárese unos matecitos, que nosotros lo vamos a acompañar con buena música, esperando vuestro pedido también. A ver, ¿qué nos dice doña María Guillermina? Por ese respeto que le tenemos a quienes muy tempranito nos dejan su mensajito para compartirlo con la audiencia.
2: Buen día, Romerito, buen día. Acá esperando su música, tomando unos mates. Me levanté muy temprano. Así que escuchar su voz, el programa lindo a la mañana. Acá está bastante frío, un poquito de viento, pero ya no llegó el invierno. Pero bien, gracias a Dios, bien, con salud, cuidándonos. Bueno, vamos a estar alerta con la radio.
0: Qué lindo, ¿eh? Qué lindo esos mensajes que nos deja la gente, ¿eh? El sentimiento profundo de cada oyente que tantos años nos acompañaron en Santa Cruz. Vamos a arrancar la mañana con el Pampa Oberá. Y esta obra, ¿cuándo canta un argentino? Una obra que le pertenece. De esta manera arrancamos todos juntos en defensa de lo nuestro. Así que, bienvenidos a Folcloreando.

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1: Seis de la mañana, 42 minutos, el Pampa verá cuando canta un argentino. Tuvimos un pequeño inconveniente allí con la salida de la señal, así que mil disculpas le pedimos a la audiencia. Gracias, Emiliano Paret, en Punta Gorda, Diamante. Ayer, anoche me mandó una linda foto, qué linda tarde, me decía, con un sol maravilloso, allá al fondo el río Paraná, las islas, qué lindo, gracias Emiliano, ¿eh? Hola, buen día y buen jueves, amigo Rubén, mañana fresquita y bastante neblina. Yo estoy escuchando la radio y ya tomando unos mates, es que bueno, ¿eh? Estamos folcloreando en vivo por FM Eclipse 96.1, 96.3 desde Valle María, en la provincia de Entre Ríos. Buen día, amigo Alberto Coronel, en Estancia Santa Ana. Ahí camino entre Urdinarrain y Gualeguaychú. Allí está la Estancia Santana, ahí está la familia Coronel. El gran saludo, el gran cariño para tanto para Alberto, para Tere, para todos los chicos. Gracias por estar cada mañana también cuando el internet se lo permite, y siguiéndonos vía Facebook. Buen día para el amigo Mario González en Gualeguay. Al amigo Guille, que la está peleando ahí en la carpa. Esperemos que haya pasado una buena noche. Y bueno, después seguramente vamos a tener novedades. ¿Qué está pasando? Todo el sur entrerriano, siguiéndonos a través de Radio Guay 107.9. Allá por los Pavos de la Roque, en Carbó, en Victoria, primer puente de Zárate Brazo Largo. Muchas veces toman la señal en Campana. Buen día, querido amigo Mario González, trabajando siempre y ayudando y colaborando a los que más necesitan. Pasaron 44 minutos de la hora 7. Vamos, arriba vecino, prepárese unos ricos matecitos calentitos, como lo hizo doña María Guillermina. Mañana muy fría en Río Gallego, nos comentaba. Por ahí de banda Mariana en Río Gallego, también trabajando ya a esta hora de la mañana. Le mandamos un enorme cariño. Buena jornada para Mariana, para su hogar de abuelos, para todos los amigos de la Patagonia Argentina. Me pedían una obra de don Orlando Veracruz, una obra que marcó un presente también en este gran artista santafesino, ¿eh? ¿Lo compartimos? Claro que sí, vamos, seguimos folcloreando.

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1: Escuchando al gran Orlando Veracruz, que nos dejaba Pilchas Gauchas. Estamos escuchando las voces de Entre Ríos, ¿eh? Allí la integraba el amigo Pocho Gaitán, a quien le mando un gran abrazo ahí en Diamante. Pocho y Roxana, un cariño enorme, ¿eh? A toda la audiencia que nos sigue permanentemente, que están dejando su mensajito, gracias, ¿eh?
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1: El amigo Goprais, allá de La Prida, en la provincia de Buenos Aires, también nos envió algunos temas grabados para compartirlo con la audiencia, así que después vamos a poner algo de Hugo Price.
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0: Comunicate 2966-648445, 2966-648445. Dejanos tu mensajito. 7:30 de la mañana, toma la señal en duplex también. Radio Latino 87.5 de la ciudad capital de Entre Ríos, desde Paraná. Allí también está folcloreando todos los días de 7:30 a 8:30 horas. Vamos, con más música, por supuesto, y gracias a todos los amigos que nos están acompañando. Seguimos folcloreando allá por los pagos de Alvear, ahí en Aldea Protestante, en Aldea Espacio en Cúter. Ahí por Oro Verde, donde también hay oyentes que nos siguen.
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1: Seis de la mañana, 55 minutos. Escuchábamos a Carlos Ramón Fernández, Curau Alonja. Llega más mensajito. Buen día, Rubén. Me podés pasar un gran saludo al amigo Ricardo Graf. De acá, desde Gualeguay, te saluda Daniel Gómez. Gracias, Daniel. Un abrazo enorme. Y el amigo Ricardo no... A ver, todavía no me ha mandado nada. Así que en un ratito seguramente va a estar ahí conectándose, enviando... o algún saludito, algo que él siempre le gusta escuchar. Así que allá por los pagos de Puerto Rico, en Misiones, está el amigo Ricardo Graf. Estamos folcloreando de lunes a viernes de 6:30 a 8:30 por FM Eclipse, la más escuchada. 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Y por supuesto, bienvenidos los amigos comerciantes que quieran publicitar acá en la radio.

El pasado viernes tuve una hermosa charla con Rubén Cuesta, así que quedó un momento maravilloso, emocionante vivido con él. Así que gracias a la familia de Rubén que nos permitieron estar con él media hora y charlando de cosas maravillosas, la historia de los Cuesta, ¿eh? Así que gracias, ¿eh? Un abrazo cordial. Levántate, Cardenal. Seguimos folcloreando y pegadito la pausa de las 7 de la mañana.

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11: Seguimos, 7 de la mañana, 5 minutos. Seguimos folcloreando en vivo desde Valle María a través de FM Eclipse. Multimedia Eclipse saluda a toda su amable audiencia. Hola, Carlitos querido, Carlitos Detler, director propietario de Radio Latina. 7:30, estaremos ya conectados con Paraná. Que tengas una hermosa jornada, Carlitos. Un abrazo grande para vos, para los muchachos integrantes del equipo y de la Radio Latina 87.5 de Paraná. Buen día, mi queridísima amiga Floppy Leibazaba en Aguaray, Salta. Muy buenos días, queridos amigos. Bendecida jornada para todos. Allá en Aguaray, en Salta, está cantora, violinista. Así que le mandamos un cariño enorme a ella y a toda su familia. Desde Entre Ríos abrazamos a Salta la Linda. El amigo Daniel Gómez nos

0: de una hermosa samba para recordarlo al gran Jorge Cafrune. Así que en un ratito, por supuesto, lo estaremos compartiendo. Muchas gracias, Daniel querido, ahí en Gualeguay. Emanuel de Aldea Spassenkutter, buen día Rubén, ¿cómo andás? Que tengas un bendecido jueves. Acá estamos escuchando Folcloreando ahí en la granja, en la Aldea Spassenkutter, aquí cerquita nomás, unos kilómetros de Valle María.
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0: 7:07. La música patagónica presente cada mañana, Don Hugo Jiménez Agüero, Volver al Sur. Cuánto te extrañamos, Patagonia amada.
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1: Volver a Santa Cruz, ¿eh? Bueno, los amigos, muchas gracias, ¿eh? Muchas gracias. Ahí el amigo Daniel Gómez nos mandó esta obra, ¿eh? Es para mi amigo Ricardo, allá en Puerto Rico, Misiones, que está aprendiendo guitarra. Dice, bueno, como escuchar a don Jorge Cafrunes, hermosa samba.
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1: Buen día, amigo Mario González, en Gualeguay.

0: Escuchando a Jorge Cafrune, gran obra, Zamba de mi esperanza, el amigo Daniel Gómez desde Gualeguay. Un regalito para, dice, para Ricardo Graf en Puerto Rico, Misiones. Estamos folcloreando, abrazamos al país. Desde la Quiaca a las Malvinas, desde los Andes al Atlántico. 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
0: Desde Alvear, las costureras, señora Ramona, muy buen día para todas las costureras que desde muy temprano en la madrugada trabajando, y compartiendo la 96.1, 96.3 FM Eclipse. Muchas gracias por estar cada mañana presente y compartiendo, folcloreando. Otro grande, ¿no? Don este alcantorazo, Hernán Figueroa Reyes, Zamba del Cantor Enamorado.

Compartíamos a Hernán Figueroa Reyes en la mañana de Folcloreando Samba, del cantor enamorado. Estamos folcloreando, escuchándolo a Hugo Price, desde La Prida, en la provincia de Buenos Aires, en esta obra del querido y recordado negro argentino Luna.

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1: 7 de la mañana, 22 minutos en todo el país. Gracias, querido amigo Huguito Price, ahí en la provincia de Buenos Aires, en La Prida, que siempre está enviando material para que nosotros podamos así también poder difundirlo aquí en la radio. Una linda obra que escuchábamos, ¿eh?, de la mano de Hugo Price, samba para decir adiós del recordado negro de Madariaga, don Argentino Luna.
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1: ¿Cómo están los amigos de Gualeguay? ¿Cómo está Mario? Un abrazo grande a Mario, director propietario de Radio Guay 107.9. Ahora después le van a poner una milonga que viene, pero muy bien, me la pidieron de vuelta para toda la gente que está luchando en distintos puntos del país, en Río Gallegos, totalmente paralizada la ciudad, la provincia, por razones de paritaria que están solicitando los trabajadores. El amigo Guillermo ahí en Gualeguay, que hace semana que está en la carpa. Nuestra solidaridad, ¿eh? Seguimos. Ya viene conectarnos con Paraná en un ratito nada más. Gran obra de mi queridísimo amigo, ¿eh?
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1: Cada tanto hablamos en forma privada, ¿eh?, de nuestras cosas, de nuestra vida, de lo bien que le está yendo en su carrera artística a mi queridísimo amigo Luciano Pereira.

0: Comprar.
1: Escuchando a Luciano Pereyra, ¿eh? Luciano Pereyra, querido amigo, bailemos una gran obra. Buen día, querido amigo. Cirilo Ayala, ya por los pagos de Gualeguaychú, ya está viéndonos y siguiéndonos a través del Facebook. Anduvo unos días por aquí por los pagos de Bahía María. Anduvimos compartiendo cosas muy lindas con él, con Marcelito Zapata. Buen día, me caí de la cama, don Romero, dice. Ya aprontando las pilchas para regresar en unos días más para Santa Cruz. Si Dios quiere y la Virgen. Pero qué lindo, ¿eh? Muy bien por el amigo Cirilo Ayala, ¿eh? Llegó unos meses a Santa Cruz a pasar el invierno, el crudo invierno, pero es el más lindo de todo el país, ¿eh? El sur tiene su belleza, tiene su encanto, tiene su nieve, tiene su escarcha, tiene su viento, tiene su nevada grande. El sur es pasión, ¿no?
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1: En un ratito ya estamos conectándonos con Paraná.
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1: Buen día, amigo Alberto de los Circo Hermanos López. Buen día. Buenas, grande Luciano Pereyra. Saludos, gracias por la compañía día a día, dice el amigo Alberto López de los Hermanos del Circo Hermanos López. Gracias, querido hermano entrerriano. El gran abrazo de siempre.
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1: 7 de la mañana, 28 minutos.
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1: Enseguida estamos ya entrando con la conexión con Paraná, así que estamos esperando un segundito nada más.
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ya me mandó su mensajito el amigo Martín Leiva, actualizando los datos del tiempo y a ver cómo se viene estas horas que se aproximan, En un ratito vamos a escuchar el mensaje del amigo Martín Leiva, a quien le agradezco enormemente cada mañana que nos envía con actualización los estados del tiempo acá en la zona, Para los entrerrianos, ¿no? ...7:30 de la mañana, saludamos, muy buen día Paraná, muy buen día Radio Latina, 87.5 en Paraná,

0: Hoy estamos dándole los buenos días a Radio Latina, al amigo Carlitos Detler, a todo el equipo de Paraná. Gracias, ya conectado con Paraná. Muy buen día, vecinos y amigos de la ciudad capital. Escuchamos al amigo Martín Leiva a ver qué novedades tenemos con respecto al tiempo y ya estamos nuevamente compartiendo buena música.
1: Buen día, Rubén, ¿cómo estamos? Espero que tengan muy buen día. Buen día, Valle María, buen día a toda la audiencia. Que tengan bonito día. Otro día con banco de niebla. No sé si moja como mojaba ayer, creo que ayer estaba un poco más, pero hoy hay menos visibilidad. Así que a la gente que está en la ruta, manejar con tranquilidad, paciencia, que está muy reducida la velocidad. Hoy vamos a tener una mínima de 9 grados, una máxima de 11. Va a estar mayormente nublado todo el día. Tenemos probabilidades de lluvia un 10% para esta noche, pero muy lejanas. Ahora sí, la ciudad de Gualeguay tiene un 35% de probabilidades de lluvias, ventiscas también esta noche. Durante el día va a tener banco de niebla todo el día, va a estar nublado también, va a tener la mínima de 5 grados y una máxima de 17 por Gualeguay, así que también con bancos de niebla mucho más espesos que los nuestros, así que bueno, también a mantener distancia un vehículo con el otro y tener paciencia nomás, que vamos a tener varios días de banco en neblina.
0: Ahí estamos. Gracias, Martín, querido. Martín Leiva, dándonos los datos del tiempo. Siete de la mañana, 33 minutos. Mi querido amigo, el recordado Rulo Acosta y los Chamarritos.

Y les cuento, estamos trabajando para salir en otras radios, así que estamos ahí en proyecto, presentando proyecto. Vamos a ver, pronto tendremos novedades. Vamos a ver si a través del el amigo Cirilo podemos andar por los pagos de San Julián también, ¿eh? Folcloreando hasta las 8:30 de la mañana, ¿eh?

0: Escribime al 2966-648445.
1: 2966-648445. Esta chamarrita va a una parte importante de mis sentimientos. Me siento feliz al compartir esta grabación, que será, sin lugar a dudas, una muestra muy sincera de los últimos tiempos.

0: Ahí estamos los amigos conectados a través del Facebook. Dice Cirilo, buen día, queridos amigos, bendecida jornada para todos. El amigo entrerriano de los pagos de Gualeguaychú. Ya en poquitos días rumbea para Santa Cruz, transitando la ruta nacional número 3. Entre la nieve, la escarcha, el frío, el viento, esquivando guanaco, esquivando... Hola, mi querido hermano del alma, Rubén Velázquez y Marcela en Río Gallego, Mi amigo pescador, cuánto te extraño, viejito querido, Cuántos recuerdos tenemos, ¿no?
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0: Esa gran amistad de más de 30 años con Rubén Velázquez. Hola, Gustavito de Cou, también el general Rodríguez, provincia de Buenos Aires, está presente. Quiero regalarle una obra que está actualizada. Es una obra que grabara alguna vez, El Pampa Oberá. Una obra que la puse al comienzo y me la pidieron que la repita porque justamente habla de lo que está pasando en todo el país hoy con los movimientos sociales, con los trabajadores. Ayer, triste noticia para Concepción del Uruguay. El frigorífico que dejó 1000 trabajadores en la calle. Qué pena, qué tristeza ver esa gente quedarse sin trabajo, Acá le manda saludos Pupila Leite, mi tío. Y prendele bala, hermano,
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0: 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Date unos pasitos de chamarrita, amigo Cirilo,
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0: 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Miren, escuchen esta obra y van a ver que es una realidad latente en nuestro país. También para Mario González, para Guille, que está peleándola ahí en Gualeguay.

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1: Hola, cumpa, buenos días. ¿Cómo le va? ¿Cómo anda eso? Acá, arrancando todo, activando, por llevar a la jefa a su trabajo. Y bueno, escúchame, ¿me podés, o sea, dedicar unos temitas de los hijos de los barrios? Porfa. Hay uno que es un romántico en vivo de 2017 de Pampa Cejas, Chaco. Abrazo, que estés bien, que tengas una buena jornada.
2: Qué lindo los amigos. Muchas gracias a todos los amigos que están acompañándonos. Gracias Marcelito Alvarado, mi compadre allá por Río Gallegos. Quería escuchar algo de los hijos de los barrios, grandes los hijos de los barrios. Mi amigo Rubén Velázquez, seguidor de los Huepache.

Ahora después lo vamos a buscar al tema. Aparentemente lo tengo con problemas en, cuando me lo enviaron ese material, el amigo Pampa verá, pero lo voy a buscar a ver si lo puedo encontrar en las redes y después se lo paso, amigo Alberto López del Circo Hermanos López. Saludos a Marcelito Zapata por los pagos de Paraná. Allá me están escuchando a Pocho Gaitán y su señora, acá en Diamante. Me dice el amigo Cirilo Ayala, allá en Gualeguaychú. Para vos, hermano querido del alma, para mi amigo pescador, mi cebador de mate de tantos años, mi compañero de ruta, cada vez que salíamos para los pagos, allá los pagos de Cabo Virgen a pescar, ¿no? A pasar el día. Le ponemos ritmo, chamamecero, ¿eh? Lo...

Los huepaché, hay pequeños inconvenientes, pequeños cortes en internet. Mil disculpas, pero tratamos de solucionarlo enseguida. Los

0: Ahí vamos escuchando para mi amigo Rubén, Los Huepache,
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0: El amigo compadre de Río Gallego, el amigo Marcelito Alvarado, por supuesto, también quería escuchar algo de Los Hijos de los Barrios, que fueron parte de esa hermosa, esos lindos proyectos en Río Gallego. Alguna vez los llevamos a Río Gallego, a Los Hijos de los Barrios, para Marcelo Alvarado, integrante de Los Rivales del Sur, allá en la Patagonia Argentina. ...8 grados la temperatura actual, ¿eh?

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1: Seguimos compartiendo los hijos de los barrios. Nos corre el tiempo, 7:53 de la mañana. Muy buen día, Silvia y Juan, en la zona de Estela Maris. Como todas las mañanas, escuchándolo, dice muchísimas, pero muchísimas gracias, Un cariño enorme para ustedes, gracias, gracias de corazón. Ahí también doña María Juana nos acaba de enviar un mensajito. Vamos a ver qué nos dice esta mañana. Seguramente ya prendida también a folcloreando.
2: Buen día, Rubén, para acá bien. Todos los días lo mismo, neblina, mucha humedad. Ya lo siento mucho en mis rodillas. Bueno, que tengan bendecido jueves. Estoy para empezar a tomarnos mate y escuchar folcloreando. Que tengan... Bueno, chao, chao.

Comunicate al 343-4401-524 o al 2966-648445.

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1: Seguimos transitando esta mañana. Seguimos folcloreando, ¿eh? Hoy es jueves 28 ya de mayo. Hoy es el día del jardín de infante, ¿eh? Así que nuestro saludo cordial. Gracias al amigo Alberto López. Feliz día a todos los jardineritos y a sus maestras en el día del jardín de infante. Allá en Río Gallegos, la señora Raquel Lera, jujeña.
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1: Ante la pausa de las 8 de la mañana.
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1: Y el programa Folcloreando les dice: entra a mi hogar. Claro que sí.

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1: Hora 7:58 minutos. 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
1: 8 de la mañana hacemos el corte obligatorio para que todas las radios que nos acompañan tengan también el momento de difundir sus comerciantes auspiciantes.

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0: 8 de la mañana, cortecito y volvemos.
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15: 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Estamos

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1: Ocho de la mañana, 7 minutos. Seguimos folcloreando ya en la recta final de este jueves 28 de mayo. Actualizamos, vamos a actualizar los datos del tiempo a ver cómo nos indica, pero ya el amigo Martín Leiva nos actualizó todo lo que se viene para las próximas horas. Estamos en 8 grados de temperatura, 8 grados, 8 grados. Hoy a media mañana estará soleado, por la tarde se desarrollarán ocasionalmente nubes, la temperatura actual es de 8 grados y ascenderá a lo largo del día hasta los 19 grados. Hola Marcelito Alvarado. Hola cumpa, me dice Marcelo en el Facebook. Mi amigo Rubén Velázquez nos sigue a través del Facebook también con Marcela. Ahí están compartiendo estos 20 minutos finales que nos quedan. Luego viene Mario, viene Raúl, viene Claumario, viene todo el equipo de las mañanas de Eclipse. Vamos a escuchar a Jorge Barreto y sus Cambacitos, que lo traemos esta mañana para que usted también lo disfrute de esta manera. Vamos, le ponemos alegría y ritmo a la mañana de este jueves.

0: Ahí estamos compartiendo estos amigos entrerrianos de Gualeguay, Jorge Barreto y los Cambacitos.
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0: Jorge Barreto del barrio El Molino, me comentan desde Gualeguay, el amigo Alberto López, muchas gracias, Bueno, Marcelito Alvarado, muy buenos los temas, dice de los hijos de los barrios, ¿cuándo vas a venir a pasear por estos lados, Cumba? Bueno, está en proyecto, vamos a ver cuándo podemos cumplirlo para volver a Río Gallego, Y vamos a hacer varias bailantas con los rivales de Sur, seguramente,
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0: Comunicate 2966-648445. Ya estamos en los minutos finales del programa. Para mi amigo Rubén, allá en Río Gallego.

0: Así organizamos algo, dice, pero por supuesto que sí, que algo vamos a organizar con los rivales de Sur ahí en el Canelo, Hernán Cortés y Las Piedras, ¿eh? La esquina bien bailantera de Río Gallego,
1: para poder regresar.
0: De ahí lo llevamos a Cirilo Ayala, que anda por Río Gallego, ya se va para Río Gallego.

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1: A los amigos camioneros lo estamos... Ya vino Mario, ¿eh? En un ratito arranca en la mañana con Raúl y Clau Mario,
0: ¿eh? Y se extienda en los paisajes.
1: Al trote vamos para las casas, dice el amigo Cirilo Ayala, ¿eh? Qué lindo compartir unos buenos chamamecitos para ir cerrando la mañana de este día jueves ya, Saludo a la gente, a los compañeros de la radio, gente linda, me dicen acá desde Gualeguaychú. Por supuesto, el amigo Mario ya vino a prepararse los matecitos de la mañana, fresca mañana, mucha humedad, mucha niebla, mucho cuidado,
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1: Nos animamos un fuerte zapocaico para que se sienta en el barrio.

Ahí me está mandando fotos de Punta Gorda en Diamante. Muy feo el tiempo, ¿eh? Le cuento nomás, acá está así. Y moja esto. Mucha humedad, claro que sí, ¿eh?

0: Ahí estamos ya cerrando casi la mañana. Tania Torre presentándola, Conozca esta juventud que también hace de lo nuestro lo mejor, ¿eh?
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0: Ahí llega el mensajito, un fuerte zapuquey acá en la costa del río Gualeguay. Donde jodidos no hay, es verdad, ¿eh? Bien ahí, ¿eh?

Muy feo el tiempo allá por Punta Gorda, lugar histórico de la provincia de Entre Ríos, ahí en Diamante. Las fotos que me están llegando del amigo Emiliano Parete, presentando la Tania Torres.

17 minutos de la hora 8, estamos folcloreando desde FM Eclipse, desde Valle María.

El amigo director de FM Latina anda en el auto escuchando la radio. ¿Qué tal, Gracias, Carlito, un abrazo grande, y a todo Paraná. Como ese pájaro campana a esta hora de la mañana, ¿no? La joven Tania Torres.

0: El abrazo cordial a todo Paraná, Radio Latina 87.5. Muy buen día a toda la audiencia que tiene Carlitos Detler y su equipo de trabajo. Muy buen día para Las Heras, zona norte de Santa Cruz, en la Cuenca con el amigo Daniel Vargas, en Río Gallego con el amigo Coco Cortés.
1: Y que suena más o menos así, mis amigos, a ver, ¡vamos!
0: ...19 minutos de la hora 8, el amigo Juan Biaba en la zona norte de la provincia de Santa Cruz, el amigo Beto en Lazarino, provincia de Santa Fe, allí en Radio Online Dinay. Pronto novedades nuevas, nuevas radios que se unen al duplex de Folcloreando. Pronto habrá novedades.

Mañana fría o húmeda por aquí, por estos pagos de Entre Ríos. Así que un gran saludo al amigo Emiliano Pared, que nos mandaba alguna foto de allá de Punta

0: Estamos folcloreando hasta las... Nos quedan unos minutitos nada más. Quiero saludar, buen día, a mi sobrino, Jonah, querido. Buen día, Jonah. Un gran cariño para vos, para la familia. Ya vamos a dar una vuelta para allá, a tomar unos mates. Ahí en San Benito. Anda trabajando mi sobrino y está viéndonos a través del Facebook. Todas las mañanas de 6:30 a 8:30 estamos aquí por el Facebook. Y de 7:30 a 8:30 por la 87.5 FM Latina, Radio Latina de Paraná.
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0: 22 minutos pasaron ya de la hora 8.
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0: Estos amigos de Gualeguay.
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0: se puso más frío porque sopló viento, me comentan desde desde acá de Punta Gorda. Ya vino Raúl, buen día Raúl, querido, un abrazo grande. La gente amiga de Gualeguay.
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0: Gracias, el amigo Alberto López de Circo Hermanos López de Gualeguay.
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0: Los Calandrias.
3: Muchas gracias, maestro Jorge Méndez.
0: Para ir cerrando con unas lindas chamarritas, porque está el amigo Cirilo allá por Gualeguaychú. Está mi sobrino viéndonos, el sobrino Jonah Romero. Jonah Romero Sailor, mira qué lindo apellido de la mamá, ¿eh? Un cariño grande para la familia de mi sobrino, para su hermosa hija, ¿eh?

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1: 23 minutos de la hora 8.
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1: Los Calandrias. Una frase que mucha gente entrerriana lo dice, ¿no?
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3: Soy Calandria, y de Entre Ríos, no, sí, no se vaya a creer.
1: Esto es muy folcloreando, ¿eh? Si usted quiere publicitar en la radio o en Folcloreando, comuníquese con la producción de FM Eclipse.
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1: En un ratito ya está la voz de Raúl, en la operación técnica Mario y en la producción Clomari, para seguir con las mañanas de Eclipse.

Y nos vamos despidiendo. ¿Qué dice Cirilo? Buena jornada, hermano. Que Dios bendiga a mi patria chica, Entre Ríos, y mi país, que tan mal la está pasando, carajo. Claro que sí, He enterado lo que está pasando en Concepción del Uruguay, con 1000 trabajadores han quedado en la calle por el cierre del frigorífico. Nuestra solidaridad con ellos, con Gualeguay, ahí con el amigo Guillermo, y con todos los trabajadores que están hoy fuera del sistema, Pero bueno, ojalá Dios nos acompañe, nos proteja y le dé una manito a todos, Nos vamos, sí, nos vamos, despacito. Despacito vamos cerrando esta tranquera imaginaria que nos une cada mañana, apuntalando costumbres, historia, tradiciones, folcloreando. Mi joven amiga, hija de un grande de los pagos de Sauce de Luna, Roque Mario Erazun, su hija María Luz.

0: del Paraná.
1: Mañana muy fría por estos pagos de Valle María. Y toda la zona, ¿eh? Diamante está feo. Nos decía Martín Leiva que está toda la zona sur entrerriana muy feo, muy frío. Mucha neblina en las rutas, cuidado, precaución a todos los automovilistas y camioneros. Nosotros nos volveremos a encontrar mañana tempranito, como siempre, a partir de las 6:30 de la mañana hasta las 8:30.

0: Gracias a todos por habernos acompañado. Que Dios los bendiga, que tengan una muy buena jornada. Y nos reencontramos mañana viernes, ya para cerrar la semana de la mejor manera, con buena música nacional, por FM Eclipse 96.1, 96.3.
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0: Gracias a todos, que Dios me los bendiga, cuídense. Y que haya mucho trabajo para quienes no lo tienen, que lo consigan. Y será hasta mañana, si Dios quiere. Chau, chau.

0: le hemos brindado un momento maravilloso con la música patria. Esto fue Folcloreando. Nuestro anfitrión, Rubén Romero, les da las gracias por habernos acompañado. Nos reencontramos muy pronto.
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17: Jueves 28 de mayo de 2026, este es nuestro informe de audios desde la redacción de Al Día entrerrios.com.ar, el diario digital de las noticias entrerriano. En otra jornada, con los principales títulos de la información, los saluda Daniel Furlan.
18: El tiempo en Entre Ríos hoy.
17: En cuanto al tiempo, hoy una nueva jornada con mucha nubosidad y humedad importante. Leve ascenso de las temperaturas, las máximas llegarán a los 19 a 20 grados y las mínimas se iniciarán en el orden de los 9 a 10 grados. Algunas neblinas matinales localmente pueden ser importantes en sectores de la provincia, pero mucha humedad ambiente en la jornada de hoy jueves.
18: Política.
17: Puyaro respaldó la reforma previsional en Entre Ríos y destacó los resultados de su aplicación en Santa Fe. El gobernador de Santa Fe, Maximiliano Puyaro, respaldó la reforma previsional que impulsa el Ejecutivo de Entre Ríos y defendió la necesidad de avanzar con medidas que generan resistencias en algunos sectores, pero que resultan claves para el ordenamiento de las cuentas públicas y el desarrollo a mediano y largo plazo. El proyecto de reforma jubilatoria tomó estado parlamentario en el Senado en medio de un clima de fuertes protestas. El Senado dio ingreso formal al proyecto de reforma previsional impulsado por el Ejecutivo en una jornada marcada por protestas en las afueras de la legislatura. La iniciativa fue girada únicamente a la Comisión de Presupuesto y a la de Asuntos Constitucionales, una definición que contó con el aval de la senadora Gladys Domínguez del Partido Justicialista por el Departamento Feliciano. Su bloque había propuesto que se debata en 4 comisiones. Provincia y Nación definieron acciones conjuntas para fortalecer políticas públicas destinadas a la primera infancia. El presidente de la Cámara de Diputados de Entre Ríos, Gustavo Hein, participó junto al gobernador Rogelio Figerio y a la vicegobernadora de la provincia, Alicia Aluani, autoridades del Ministerio de Capital Humano de la Nación y de UNICEF Argentina en el lanzamiento de la Estrategia Federal de Primera Infancia en Entre Ríos, un programa que busca fortalecer el desarrollo integral de los niños desde el embarazo hasta los 4 años de edad. ¿Cuándo comenzará el debate en comisiones de la reforma previsional? El senador provincial Gustavo Vergara, Juntos por Entre Ríos del Departamento Diamante, habló con este diario digital de noticias tras el ingreso del proyecto de reforma previsional a la Cámara Alta, donde será tratado en las comisiones de presupuesto y de asuntos constitucionales.
18: Provinciales.
17: Polémica. La viceintendenta de Nogoyá se retiró del recinto para no presenciar un reconocimiento a Emilia Mernes. La máxima autoridad del Consejo Deliberante se retiró en desacuerdo con el nombramiento como ciudadana ilustre a Emilia Mernes, cantante nacida en esa ciudad. Un hecho inusual se dio en el Consejo Deliberante de Nogoyá, donde la viceintendenta Desiree Peñalosa se retiró en desacuerdo con el nombramiento como ciudadana ilustre de Emilia Mernes, una de las artistas pop más importantes del país y de esta parte de América. Cierra el viernes la convocatoria pública nacional para la adopción de una niña. Personas de todo el país pueden inscribirse y postularse para la adopción de una entrerriana de 6 años que necesita una familia que le brinde tiempo y cuidados.
18: Policiales.
17: Procedimientos simultáneos. Narcotráfico allanan el penal de Paraná y hay procedimientos en Concepción del Uruguay. Los procedimientos fueron ordenados por la Justicia Federal y se desarrollaron en Concepción del Uruguay y Paraná, donde participaban divisiones de drogas peligrosas y grupos especiales. Hay 4 detenidos por presunto abuso en Feliciano, entre ellos un policía. La denuncia fue presentada por una joven. Entre los detenidos hay un policía. Realizaron allanamientos en La Paz y secuestraron armas y una camioneta. Falleció una de las jóvenes accidentadas tras el choque de una moto y una camioneta en Colón. La tragedia ocurrió en la ciudad de Colón luego de un violento accidente entre una moto y una camioneta. Falleció una de las jóvenes motociclistas accidentadas que permanecía internada tras el impacto que había ocurrido durante la madrugada del último domingo.
18: Efemérides.
17: En las efemérides, el 28 de mayo se celebran efemérides claves en la Argentina, destacándose como el Día Nacional de los Jardines de Infantes y de la Maestra Jardinera, instituido en honor a Rosario Vera Peñalosa. Además, se conmemora el Día Nacional del Ceremonial. En conmemoraciones internacionales, es el Día Internacional de la Acción por la Salud de la Mujer y el Día Internacional de la Higiene Menstrual.
18: Locales.
17: La Municipalidad de Paraná limpió por quinta vez un baldío y advirtió: vamos a pedir el remate. El operativo se realizó en un baldío ubicado en Urquiza y Cura Álvarez, y ya es la quinta intervención desde 2024. Desde el municipio aseguraron que avanzarán judicialmente para recuperar los costos de la limpieza. Nuevo paseo cultural en calle Ituzaingó. Avanzan las obras de integración urbana. Se recorrieron los trabajos de un nuevo paseo cultural en calle Ituzaingó. Funcionarios destacaron la recuperación urbana, la integración cultural y la puesta en valor de ese sector ferroviario. Misión comercial en China. Romero participa de foros BRICS sobre innovación, industria y energías renovables. La intendenta de Paraná, Rosario Romero, participa en China de BRICS Partner Innovation Center entre Neurus Forum. La misión busca fortalecer vínculos para el desarrollo industrial, energético y tecnológico de las ciudades.
18: Eventos.
17: Interpretan en Paraná la obra Celos y Venganzas, una propuesta diferente en reconocimiento lírico tradicional. A través de una narración en voz en off, las obras se conectan entre sí para llevarte por un viaje musical donde la pasión arde y muestra su lado más profundo, expresaron desde la organización. Será este día viernes. Almacén de los 33 recibe una jornada dedicada a las tradiciones rusas. En el marco de la agenda denominada Los Días de la Cultura Rusa en Paraná, la Casa de Rusia en Paraná y Almacén de los 33 llevarán a cabo la inauguración de la exposición fotográfica titulada Pueblos de Rusia. El evento se desarrollará este viernes 29 de mayo a partir de la hora 20 en el espacio cultural ubicado en la intersección de las calles Babio y Correges en Paraná. El ciclo de cine payaso concluye su programación con la proyección de una película. La organización teatral La Liga de Payasos, en colaboración con el espacio Relámpago Verde, llevará a cabo la última función de su ciclo de cine payaso hoy jueves 28 de mayo a partir de las 21 horas. El encuentro tendrá lugar en la Cantina Ferrero, ubicada en calle Piedra Buena 133 de la ciudad de Paraná.
18: Provinciales.
17: La Municipalidad de Aldea Brasilera y un llamado a licitación pública provincial y nacional. Municipalidad de Aldea Brasilera, Presidente Nicolás Avellaneda, 1525, Aldea Brasilera, Departamento Diamante, Provincia de Entre Ríos. Convocatoria a licitación pública número 01/2026. Objeto, adquisición de un vehículo tipo furgón utilitario compacto 0 kilómetro. Presupuesto oficial, 35 millones de pesos. Presentación de ofertas hasta el 28 de mayo de 2026 a las 10 de la mañana. Lugar de entrega, mesa de entrada municipal, sito en calle Presidente Nicolás Avellaneda, 1525, Aldea Brasilera, Entre Ríos. Lugar y fecha de apertura, Salón del Centro de Jubilados de Aldea Brasilera, sito en calle Nicolás Avellaneda, 1483, Aldea Brasilera, Entre Ríos, el día 28 de mayo de 2026 a las 10 de la mañana. Valor del pliego, 175 mil pesos. El pago se podrá realizar en efectivo o mediante transferencia bancaria en Tesorería Municipal. Contactos, Mesa de Entrada Municipal de Aldea Brasilera, Presidente Nicolás Avellaneda, 1525, teléfono 0343-485-3735, Oficina de Compras y Patrimonio, mail compras.municipalidadbrasilera@gmail.com, tesorería mail tesorería-aldeabrasilera@hotmail.com. Desde la redacción de nuestro portal de noticias www.aldiaentrerrios.com.ar, este fue nuestro habitual informe diario de audio. Saludamos a todos los medios de comunicación, radios AM, radios FM, radios digitales, a los escuchas y lectores. Gracias por compartir este tiempo. Será Dios mediante hasta un nuevo encuentro.
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0: Estamos, querida gente, con todo el ritmo, con todas las ganas, como en cada jornada.
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0: Día jueves 28 de mayo del 2026.
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0: Nos llevó ayer de la radio la mano de Dios nos volvió a traer hoy, así que aquí estamos, gracias a Él, junto a todos ustedes, que esperemos que estén en excelentes condiciones, queridos oyentes de este medio de comunicación. 11 grados la temperatura, en una fecha muy especial, especialmente para los jardines de infante. Hoy es el día de los jardines de infante, en la Argentina se celebra el día de los jardines de infante y de la maestra jardinera. Cada 28 de mayo, esta fecha rinde homenaje a la educadora Johanna Rosario Vera Peñalosa, quien fundó el primer jardín de infantes en el país, dedicó su vida a la enseñanza. Ella falleció un 28 de mayo de 1950 y por ella en memoria se instituyó este día para reconocer la importancia de la educación inicial, ¿eh? Así que bueno, Rosarito Vera Peñalosa, como le decían muchos, ¿eh? Así que bueno, feliz día a los jardineritos, feliz día a las maestras jardineras, lo mejor para ellas. Buen día, Mario, querido, ¿cómo anda, hermano?
2: ¿Qué dice Raúl? Buen día para ustedes, buen día a la audiencia, buen jueves, gente. Jueves loco también, ¿eh? Arrancó húmedo el tema, ¿eh? Oh. Mucha neblina, cuidado en las rutas, gente. Buen día, arrancamos, como siempre, poniéndole actitud positiva, muchas ganas, buenas vibras. Para hacernos compañía, ustedes desde el otro lado, nosotros desde aquí, en este ida y vuelta comunicacional, seguramente con un matecito de por medio, porque el mate no debe faltar, ¿no? Alguna infusión, un tecito, un mate cocido, ¿por qué no? ¿Café? ¿Qué no? Sí, así es.
0: Sí.
2: Antes que nada, y antes de arrancar, gracias a Dios por tanto, perdón por tan poquito, bendecida jornada, gente. Día como usted decía, Raúl, 28, ya 28, ya 28.
0: Ya 28.
2: Algunos dirán por fin 28,
0: por
2: ¿no?
0: Por fin 28.
2: Sí, quinto mes del 2026.
0: Algunos están con la última gota de combustible en el mes.
2: Hay algunos que ya vienen con reserva hace rato, ¿eh?
0: Sí.
2: ¿Cómo podemos llegar? Bueno, lleguemos,
0: ¿cómo
2: como sea.
0: Tomémoslo con humor.
2: Gente, buen día, hoy con muchas ganas de estar, de compartir, hacer vida y vuelta. Si sumás, tenemos muchas ganas de que te comuniques. Ya jueves, ya palpitando lo que se viene el fin de semana. ¿Fin de semana cómo va a estar, Raúl?
0: Fin de semana donde, bueno, a ver, vamos a mirar un poquito el clima. Vamos a informar a la gente. Viernes, parcialmente cubierto, sábado nublado, Mario. Oh, seguramente va a haber niebla de vuelta, ¿eh? Domingo parcialmente nublado, lunes parcialmente nublado, martes nublado, ajá, miércoles parcialmente nublado. Jueves aparecen algunas gotas de lluvia,
2: Para la semana que viene.
0: Sobre mí, sí.
2: Bueno, falta.
0: Mientras
2: tanto, vivamos y disfrutemos este jueves, che.
0: Un saludo grande al amigo Rubén Romero, que acaba de cumplir su tarea aquí en la radio y que se va rumbo a Paraná. Rubén, con los ojos bien abiertos, por favor. Hay mucha niebla en la ruta. Cuídate, hermano. Sos un lindo y un hermoso amigo que hemos sumado aquí en Radio Eclipse, ¿eh?
2: Sí, señor, familia, Eclipse.
0: Gracias, Rubén. Que se viene junio. El mes del cumpleaños de este medio de comunicación, amigos,
2: Sí, señor.
0: Con grandes sorpresas.
2: Ya estamos ahí, la mitad del año. Se viene el mundial,
0: Se viene el mundial. 14 días faltan hoy.
2: ¿14 días?
0: 14 días faltan.
2: ¿No menos?
0: No menos.
2: Ah, pensé que menos faltaba. 14 días, bueno.
0: Pero ¿sabe cómo pasan?
2: Sí, rapidísimo. Bueno, jueves, como siempre decimos, jueves de todo dulce, todo rico para mí, que estuvo ya por la radio, ahí dejó el envío para mi mamá, para su lugar, nos dejó algo para degustar. Saludamos también a Willy, proveedores de su lugar y de tantos otros comercios, ¿no? Nos dijo también, Raúl, le estaba mostrando ahí. Me sorprendió, vení, tengo algo para ustedes. Y unos,
0: es para sacar a la foto y ponerlo en la web.
2: Sí, por eso no lo abrí. Le dejo el trabajo
0: para
2: Claudia,
0: que Claudia le saque la foto y lo ponga. Willy, gracias.
2: A Claudito también y Silvina, que siempre.
0: Sí, obviamente, Claudito, querido.
2: Los jueves todo dulce, nos deja algo para degustar. Hoy también, Raúl.
0: Sí.
2: No se olvide de sacar los bidones. Mario, no te olvides.
0: No, se olvide.
2: También es el día de agua de mesa. Los Messi por Valle, che.
0: Y hoy también. Hoy es el día de Generación X.
2: Sí, señor, el Pino, Adrián Pino Domé, nos presenta su ya tan escuchado el programa de Generación X. Ya 4 años en la radio, increíble cómo pasa el tiempo, ya 4 años en la radio con nosotros acompañándonos la tarde de los jueves. Generación X, un programa que realmente a los gustosos de esta buena música de aquellos años dorados tiene su espacio en la radio, claro.
0: Cumple, ¿cuánto es la radio, Mario? ¿38?
2: 38.
0: Bueno, el 21 vamos a estar cumpliendo 33 desde el 93 que estamos con ustedes, ¿no?
2: ¿Qué lo tiró? ¿Cómo?
0: La edad de Cristo.
2: Raúl,
0: qué lindo
2: gran
0: tiempo.
2: Gran parte de la vida, ¿no?
0: Qué gran lindo tiempo, lindo momento. Podríamos escribir un libro sobre la historia de la radio, tranquilamente,
2: Qué lindo, che, qué lindo.
0: He vivido tantos momentos difíciles, complicados, lindos. De dulces, amargos, agridulces, en fin, tantos momentos que hemos vivido aquí en la radio.
2: Como la vida misma. Claro. Bueno.
0: Martín Leiva, buen día, Martincito, querido. Ya tuvimos en contacto tempranito contigo,
2: Sí.
0: No me mandó un mensaje para acá. Me mandó un privado. Un abrazo grande, Martín. Sabés cuánto te queremos, te apreciamos aquí. Así que esperamos tu mensaje, Martín, aquí para el medio de comunicación.
2: Hace rato, pero rato que no sé nada, Martín. Un gran abrazonero, Y a todos los oyentes que tenemos cada día, cada mañana con nosotros, claramente. Buen día, dale.
0: Un cariño grande para el Doc también, el Seba Mazzonelli. Ayer estuve en contacto con él, Seba. El miércoles que viene dice que va a estar con nosotros.
2: Muy bien, el Doc siempre aportando ahí
0: su granito de...
2: Su sabiduría, para que la gente pueda hacer sus consultas en forma gratuita,
0: Exactamente.
2: Buen día, ¿cómo anda? Susana de Travel, nos dice buen día, Mario. Hola, Raúl, Claudia. Susana. Que tengan un buen jueves, gracias. Querida, igualmente para vos, los mejores deseos. Vamos. Strobel.
0: Hoy la vía primerial. Buen día, Mariela. Buen día, Oli. Buen día, familia en Diamante. Beto Crap, que ayer estaba pelando, faenando pollo. ¿Cómo andas, Betito?
2: Beto Crap de la zona de Colonia Estela Mari, ¿no?
0: Sí.
2: Buen día,
0: ahí está Juan y está
2: Silvia.
0: Silvia.
2: Claro, a toda esa gente que nos escucha desde Colonia. Estela Maris, gran abrazo, buen día, bienvenidos a la 961, 963 y a todos los que nos escuchan a través de las aplicaciones, gracias por tomarse ese tiempito, lo más valioso que tenemos en la vida.
0: Robertito Kessler, Rubéncito Kessler, saludos grandes para ustedes. Pedrito, buen día, Pedrito.
2: Hola, Negrito.
0: Todos Pedro,
2: Claro, el Negrito Bordón, Germán, buen día.
0: Negrito Mora también.
2: Negrito Mora hace rato no sabemos nada.
0: Aparece, Negro Mora.
2: Está escuchando, ¿no?
0: Emi Paredes, en Diamante, Emiliano, ¿cómo andás? Buen día.
2: Buen día, Adriancito Vera, toda esa gente. Buen día,
0: Silvita Deilo.
2: María Reina no apareció.
0: María Germán.
2: María Germán, la cumpleañera.
0: La cumpleañera, ¿cómo la pasaste, María? Robertito, de Bombero Voluntario, ¡vamos!
2: Emanuel, querido, está medio dormido. Y la neblina, le hizo mal. ¿Qué pasó, gente? Buen día.
0: Eliani, buen día.
2: SRB.
0: Eliani está.
2: ¿No?
0: Sí.
2: Lili en Brasilera, claro, sí. Julita, Rosita en Spansen Guter. Lito y Silvia, buen día. Los mecánicos, nuestros amigos los mecánicos. Los constructores de los albañiles.
0: Sí, vamos, amigo, vamos. Nelly Fermín, buen día. Chicos, nos están escuchando. Dale, Nelly. Dale, Fermín, un mensajito para la radio. Vamos. Dieguito Cuello, mi querido vecino. No sé si nos está escuchando
2: de
0: algún lugar.
2: Hoy debe estar de servicio, me parece.
0: Fin de semana estaba de guardia. Contacté con él y estaba de guardia. Bueno, anduvo por acá.
2: Claro, sí, ayer pasó raudamente por aquí.
0: Pero le mandamos saludos,
2: Vaya saludo para Dieguito.
0: Chelita Martínez. La gran Chela. Julia en Brasilera, buen día.
2: Bueno, ganó River, Raúl.
0: Sí, sacamos el flequillo del agua.
2: Claro, goleó River a Blooming.
0: Sí, 3-0.
2: Bueno, muy bien.
0: Y terminamos con, a ver... uno de los veteranos, que puede decir veterano, y creo que 10 juveniles el partido. Una renovación total,
2: Eso.
0: ¿Cómo corren los gurises, mamita?
2: Pero por supuesto, siempre queda la posibilidad. Adriancito en Diamante, buen día.
3: Buena y santa.
2: Hola, mi loco.
3: ¿Cómo anda don Mario?
2: Bien, mi loco.
3: ¿Cómo anda tío Raúl? La tía Clau anda por ahí, ¿o no?
2: No, vino Claudio todavía.
3: Y acá estamos, mateando, sintonizándolo. contentos porque ganó la Academia. Vamos, no más, yupi. No estamos muertos. Jugaron bien los pibes de la reserva. Yo siempre digo, hay que poner los pibes de la reserva, los juveniles. Tiene que ser un 50% de veteranos y 50% de los juveniles. Del predio Tita, Matiusi, que es las inferiores de Racing, de ahí salen los buenos jugadores. No tanto veteranos, gastan misionada en traer gente de afuera y no funciona. Qué lástima, ¿no? Bueno, gente, que la pasen lindo. Vámonos, Mayupi, gracias por el saludo.
2: Gracias, Ayancito, querido. Un placer escucharte cada mañana con nosotros y claramente con su alegría, ¿no? Para los académicos, muy bien, siguen vivos, che. Vamos, querido, vamos. Gracias, Adrián, gracias, Diamante, gracias, gente. Buen día, estábamos mirando qué neblina había temprano en la mañana, Raúl, ¿eh? Sí, por sí, favor. Sí. Hay que cuidarse, gente, transitar tranquilos, sumamente con todos los sentidos puestos en lo que vamos haciendo, ¿no? No nos distraigamos
0: con la porquería
2: del celular. Mirando lo que vamos haciendo.
0: Emiliano, hola, buen día, buen jueves, amigos Raúl y Mario y Claudia. Claudia no apareció todavía, ¿eh? Mañana fresquita, Emiliano. Está lindo, Emiliano. Hay que cuidarse de la niebla, por supuesto que sí. Y hay que cuidar la habladora esta, también hay que cuidarla, ¿eh? Hay mucha gente con resfrío, congestionada, nos tiran balazos de todos lados los que andamos todavía de pie, pero bueno, venimos zafando. Esquivando balas.
2: Un apostador de oro verde.

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1: ¡Sí, señor! ¡Vamos, vamos, vamos a la fiesta, dale!
0: ¡Vamos para la aldea, che!
1: Estamos con una temperatura actual de 11 grados a esta hora. La máxima va a ser 19, 20 grados por la tarde. Por allá más o menos 15, 16 horas.
0: Nos está escribiendo alguien de Santa Cruz, Mario.
1: Santa Cruz.
0: El amigo Cirilo Ayala. Que estuvo con Rubén acá en la radio.
1: Ah, mirá, qué lindo, che.

0: Hola, Ramona, querida, buen día. Muy buen día, Mario Raúl.
1: Buen día.
0: Bendecido día para todos. Vamos, Ramona, gracias por estar también en la audiencia, abriéndonos las tranqueras en Pueblo Nuevo General Alvear, che, que también está dormido.
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1: Entre Ríos sigue bajo niebla continua, No hace tanto frío después de todo.
0: No, está lindo, está lindo.
1: Las máximas se van a acercar a los 20 grados hoy, Mario.
0: ¡Chamamecito!

0: Las costureras a pleno, ¿no? Eliane no le puede gustar, Raúl, ¿eh? No, no mando no, mensajito. No, no, no, Elcita, ¿sí está? Buen día, Elcita. La familia Weisbecker.
1: Hola, Elsa, querida.
0: Panificado Weisbecker, chacinados.
1: Unos chacinados.
0: Don Guillermo. Mamá, ¿cómo querida anda esa gente en calle Ramírez?
1: Aguante, don Guillermo.
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0: A María Clavevita, un saludo muy grande, che. Sí. La nena ni aportó por acá, María, todavía, ¿eh? No sé por qué pagos andará. Para mí, viste, se está desquitando de que yo no estuve el viernes y el martes. Y le está dando cama la.
1: Buen día, Raúl. Parto unos días más al sur. Veremos cómo está la cosa en Río Gallego, dice. Pero entiendo que está muy complicado el tema laboral. Educación, ni hablar de salud. Te mando un gran abrazo, hermanito. Desde el sur de la República Argentina. Un Cirilo Ayala, che. Gracias, gracias.
0: Muchas gracias.

0: No, aquí nos envía María Rilke. Despertó un poquito más tarde, porque ella siempre es la que pone a andar en los mensajes. Buen día, Mario Raúl. Gracias, aclarador, por otro día más. Ya que no se puede salir por acá poniéndole ganas en la cocina. Un abrazo grande, Mirá vos, pero me mandó unas cajitas de tetra. ¿Qué es eso, María? Ah, no te lo puedo creer. Está cocinando adentro de una... Dicen, yo nunca probé, ¿no? Está haciendo papas adentro de la caja.
1: Ah, la caja. Sí, salen espectaculares, sí. Mario. Sí,
0: ¿a qué hora está eso? Sí. María, vamos a dar una vuelta por allá. Es la caja sin el líquido.
1: De tetra, sí.
0: Sale riquísimo. ¿Y con el líquido adentro cómo saldrá? Gracias, María. ¿Y cuándo se sabe que está listo, Raúl? María.
1: No, ese lo puede meter en el tetra, lo cierra bien, lo tira entre el fuego directamente, ¿eh?
0: ¿Pero y cuándo se sabe que están cocinadas?
1: Y bueno, tiene su tiempo.
0: ¿Tiempo tiene, María, eso de cocción?
1: Yo las he probado, no las hice, yo en ese tipo, no las hice nunca. Mi esposa las sabe hacer, yo nunca las hice de esa manera, ¿eh? Sí hago, por ejemplo, la parrilla, todo tipo de verduras, eso sí.
0: Dentro del tetra,
1: no sé, que salen espectaculares, por las he probado, obviamente, ¿no?
0: Qué bárbaro, che.

0: Escucha, las voces de Monchito y nuestro gran amigo Monchito Merlo. Vamos a Entre Ríos, carajo.
1: A pisar tierra entrerriana.
2: Vamos.
0: Hola Diego, hola Mabel, buen día, mirá.
2: Oh. Vamos, vamos.
0: Manco.

0: Hola, hola, hola, sí, sí estoy, dice, buen día. ¿Cómo anda el cita, querida? Buenos días, Mario, Raúl. ¿Y Claudia?
1: No, no está todavía.
0: ¿Que no aparece por la neblina? Y puede ser, Maurito. Acá escuchándonos, Maurito Weisbecker, laburando a pleno esa familia. Saludos para Mauro, Franco, Lili, Zurdo, dale. Gracias por tanto, che. Dejé las cuentas al orden con Mauro. Ahora los que se tienen preocupados, a los otros que les debo. Hasta ahí me alcanzó.
1: Hasta ahí llegué.
0: 9:09 en la mañana de este día. Jueves, Raúl. Vamos a venderle, ¿parece?
1: No tenemos una costumbre. Vamos a decírsela a la gente, ¿no?
0: Ah, sí, en la hora espejo,
1: nos besamos las muñecas. Siempre nos besamos las muñecas, ¿eh? Sí, señor. Hágalo si quiere, ¿eh? Trae buena suerte, ¿eh?
0: Cuando la ves de casualidad, ¿no?
1: Este programa trae buena suerte, dice la señora,
0: ¿eh? No te olvides. Para ustedes, para nosotros. Gente, ya
1: vamos,
0: venimos.
1: Vamos a la pausa.
0: Ya venimos. Buen día, Manuel. Vamos, vamos, arriba, arriba, mi viejo. Que la situación es desesperante, dale.

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0: Hola, buen día, amigo Mario. Acá está Emiliano, estuvo en contacto con usted, ¿no es cierto? Porque acá nos saluda también.
1: Sí, Emiliano,
0: bueno,
1: sí,
0: para matar bicho, sí. Y uno con esto, pero un traguito nomás, tiene una W tempranito. ¿No será muy temprano, mi viejo?
1: Emiliano, no arranques temprano, Emiliano. Silvia Isabel, buen día, Silvita. Buen día, Raúl y Mario, feliz jueves. Que tengan un buen día. Y nos manda un sticker con un carpinchín tomando mate, pero con la bandera argentina, eso es lo importante. Hay que embanderar el país, gente. Se viene el mundial.
0: ¿Sí? ¿Cómo anda el amigo Bernardo? ¿Contento?
1: Bernardo.
0: ¿Está contento?
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0: Cada persona que conoces en la vida es como una hoja que enriquece tu árbol.
1: Sí.
0: Algunas se sueltan con el tiempo y otras no se desprenden jamás. Gracias por enriquecer mi árbol. Gracias, Nelly, buenos días, ¿no?
1: Buen
0: dice,
1: día, Nelly.
0: Vamos, Nelly querida, buen día. Y dice buenos días, chicos. Ya te dije todo. El nano sigue poniendo lo mejor de la mano de Dios, así que gracias, gracias, mi Dios, por tanto. Vamos, nono querido. Vamos, mi viejo, Gracias por estar, Nelly. Gracias a Nono, a Nono Nando. Gracias a Normita, gracias a cada uno de ustedes, che.
1: Vuelvo a enviarle un abrazo grande al sur del país, al amigo Cirilo Ayala, Dice, ha sido un gusto enorme haberte conocido a vos, Raúl, y a la gente de la radio. Cuídate, hermano, un gusto enorme. Y bueno, obviamente, vamos por lo mismo, Cirilo. Cuidemos la salud, que es lo importante.
0: Lo más importante.
1: Lo más
0: claro
1: importante.
0: Sí.
1: Abrazo al sur del país,
3: Hola, buen día, Mario, Raúl. Para acá todavía ando tranquilo.
0: María.
3: Una linda neblina otra vez, una humedad. Bueno, que tengan un bendecido jueves. Que Dios siempre la acompañe.
0: Gracias,
3: que
0: nos mantenga
3: con salud. Bueno, chao, chao.
0: Gracias, María. Un cariño grande para vos, de una María a la otra. Porque María Germán también se, María Clarita también se comunicó, deseándole lo mejor y diciendo para qué lado rumbió la nena,
1: Claro, la nena tenía una actividad especial.
0: Tenía actividades, vamos, Claumar,
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0: Muy bien, muy bien. Y amigo Emiliano dice, cuando iba a la isla eran 3 o 4 traguitos a la madrugada y a recorrer el Transmayo, claro, ahí te pone, te da un calor interno,
1: un plus,
0: como, claro, como para corajear a lo loco,
1: Y pensar en entre las policiales, triste en noticias policiales, ¿no? Un alumno llevó un arma a un aire comprimido, un acto escolar en la provincia de Entre Ríos.
2: Y pienso en estar contigo.
1: ¿Cómo amigo ha cambiado la sociedad entre en el mundo,
0: Sí, totalmente. El amigo Rubén Romero, que pensábamos que iba de Paraná, desde acá a Paraná directo, no, se fue a Diamante. Y ahora recién está saliendo a Paraná, Mario, saliendo a Paraná. Hoy se cumple, sí.
1: Nos vamos a mandar a la Indianápolis, este hombre.
0: Che, Rubéncito, tenés cuidado con las rutas, de verdad, mi viejo.
1: Sí, sí,
0: lo decíamos hoy cuando te saludábamos. Bueno, ahora con más razón que venía escuchando la radio.
1: Estábamos en contacto con el amigo de él, con Cirilo.
0: Sí. Seguramente estaba escuchando, Rubén. Sí, sí. Hoy se cumplen 6 años de la partida de Juan Carlos Mondragón, creador del gran éxito Juan del Gualellán, así que lo vamos a estar pasando a Juan del Gualellán, que le hicieron tantas bandas, tantos grupos hicieron el Juan del Gualellán, gracias a Rubén. No sé cómo estará la neblina en la ruta, pero cuidado, mi viejo,
1: La venta de nafta cayó en la Argentina por tercer mes consecutivo.
0: Sí, ayer lo decía Raúl, cayó 2,48% el expendio de nafta, de combustibles, y más acentuó en la nafta super y en el diésel común.
1: Sí, señor.
0: Lo demás, bueno, siguió más o menos el rumbo que traía, Hola Eliane, dice hola, buen día, ¿cómo anda Eliane querida? Que dice buen día, arriba, ¿cómo está el barrio?
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1: Bueno, para aquel que tenga alguna deuda, comienzan a debitar de cuentas bancarias deudas con billeteras virtuales,
0: Conmigo se van a pegar un clavo.
1: Conmigo también.
0: Claro, tengo 2 pesos.

0: Este proyecto de ley me gusta, Mario. Diputado busca prohibir por 5 años la importación de ropa usada.
1: Ah, los paquetones esos que vienen, ¿no? Echando de otros.
0: Me parece una buena,
1: Que entran muy baratos, sí.

0: Un intendente santafesino pidió licencia, ¿Sabe para qué?
1: ¿Para qué?
0: Para ir al Mundial. El intendente de Funes confirmó su pedido de licencia por 17 días para estar presente en los partidos de la primera ronda del de la selección nacional,
1: Hay un problema muy grande, ¿no? Con una de las naciones que va a ir al Mundial, Hay una pandemia de ébola en el Congo. Pero el ébola es algo prácticamente mortal, Es transmitido por quién puede ser transmitido. Por el murciélago. Es un tipo de murciélago que es vegetariano. Transmite el ébola y es prácticamente mortal, ¿no? Bueno, hay una crisis tremenda sanitaria en el Congo. Y la República del Congo es representante en el Mundial. O sea, van a ir en un... ¿Cómo le puedo decir, Mario? En una burbuja, los jugadores del Congo. Pero el tema es que van a tener contacto con el resto de los jugadores. Y van a ir gente proveniente del Congo también al Mundial. Por eso hoy comenzaron a pedir una cantidad vasta de vacunas para quienes quieran viajar al Mundial, Creo que son como 7 vacunas.
0: Una medida bien atinada, ¿no?
1: Sí. Tienen un problema, un miedo terrible que se propague por el mundo, ¿eh?
0: Claro. Existe la posibilidad,
1: sí,
0: digamos.
1: Sí, existe claramente la posibilidad. Eso también le podemos preguntar el miércoles que viene a...
0: Sí, señor.
1: Al doc
0: Seba.

0: Lili, ¿dónde anda Lili? Lili, hay un día en que no aparece temprano, ¿no? Creo que es hoy.
1: No, los miércoles se tiene que ir antes. Lo que no, sí. Hoy no sé. Por eso, hoy, no sé, quizás. Quizás la neblina no dejó llegar a Brasilera.
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1: Afirman que Adorni presentará su declaración jurada en junio. Qué vueltas que tiene, loco. Qué vueltas que tiene para estar jugando con el tema de declaración jurada, ¿eh?
0: Está en jugando junio. Con todos los argentinos,
1: che, y claro, ¿no esperemos junio que llegue el Mundial?
0: Sí, claro.
1: Como leña sobre el fuego. Digo nomás, me parece.
3: Vamos. Dejen correr el tema de los del juego, fantasmas.
0: Bueno, querido.
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0: Yo escuché que ganaron anoche, pero quedaron afuera ustedes.

0: ahí lo escuchábamos, ahí a los...
1: Te lo dejamos, fantasma.
0: Fantasma, ahí te dejamos.
1: Te lo dejamos, fantasma.
0: A los del fuego.
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0: Muy bien, ahí estamos. Buen día, Mario, Raúl, Claudia. ¿Cómo andan? Que tengan un bendecido jueves. Dice, saludos para el Alto Cumpa, XRB, y para todos, dice... ¿Cómo dice? ¿Qué cosa, che?
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0: Eso quería escuchar.
3: Hola, Claudio, buenos días. No, estamos, acá estamos. Hoy un poquitito más tarde porque tuvimos una reunión en la escuela, pero acá estamos ya en la sintonía.
0: Todo con...
3: Escuchándolos, disfrutando la compañía de ustedes. Que tengan una hermosa jornada. Un abrazo grande, chicos.
0: Todo bonito en la escuela. Gracias, Lili, por aparecer. Gracias por estar, querida. Un gran abrazo para vos, para la gente de Brasilia. Quiere decir que estamos ingresando, En homenaje a Juan Carlos Mondragón, el creador de este gran éxito.
1: Es un himno.
0: A 6 años de su partida, los musiqueros entrerrianos con este Juan del Gualillán. Todos cantamos, a ver, ya venimos.

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0: Ahí vamos recorriendo nuestra tradicional música alemana.
1: Sí, señor, ¿eh? 9:44 minutos en la República Argentina. Mañana de día jueves.
0: Sí, señor.
1: Fresquito, pero lo que más hace que uno sienta y tenga la sensación del frío es que...
0: Es que salías afuera y ves esa niebla.
1: Claro, ¿vale? Exacto, que lo ves al día así, ¿eh? Pero bueno, vamos a intentar ponerle el calorcito que necesita la gente, ¿eh? Gladys de Buenos Aires, buen día, querida. ¿Cómo anda? ¿Qué dice?
2: Buenos días, Marito. Buenos días, Raúl. Buenos días al equipo completo de Radio Eclipse. Buenos días a los oyentes. Bueno, damos gracias a Dios por un día más.
1: Sí, señor.
2: Estamos todos bien.
1: Qué importante.
2: Y quiero mandar un feliz cumpleaños a Juan.
1: ¿A Juan?
2: Juan, el Juan. Compañero de Sai.
1: Ah, justo,
2: y no, Sabrina, de la compañera de Ezequiel. Así que hoy hay doble cumpleaños, todos bien por acá.
0: Están de joda.
2: Y bueno, y ponerme un tema de esos que a mí me gusta, tú ya sabes, cualquiera. Te mando un abrazo, un beso y que Dios nos cuide y nos proteja a todos. Sabe que se los quiere y se los extraña.
1: Gracias,
2: y bueno,
1: gracias, gracias.
2: Espero que hayan pasado unas lindas vacaciones.
1: Sí, fue un fin
2: que hayan de disfrutado y que lo hayan
0: fue un flash,
2: pasado un flash. Hermoso. Besos, besos.
0: Gracias, Gladys.
1: Gracias, Gladys.
2: Me olvidé decir
1: ¿Qué pasó?
2: A las maestras jardineras, un feliz día. A Sai, bueno, que Mariana le pagó el curso, pues
1: mira.
2: No lo ejerció, pero bueno.
1: Mira, negra, le pagó el curso.
2: Un feliz día para todas las maestras jardineras.
1: Yo quiero salir de un loco y no decirme para.
0: Yo quiero salir de pobre. No.
1: Gracias, cariño grande. Buen día, mira que llegó acá Klaus Mari. Buen día, equipo.
0: Llegó.
1: Vení cuando quieras.
0: Como decía él antes, llegó, bala.
1: Gracias.
0: Bala. El show va a comenzar, ¿no, Mario?
1: Buen día, sí. Buen día, equipo, dice aquí Lorita, Gracias a Dios por este día. Acá estamos mateando, dice. Hoy quiero felicitar a Moncho. Mira, Moncho querido. Por su cumpleaños. Y a todos
0: Moncho.
1: Los jardineritos, en su día, especialmente a Wadi, mi nietita, Feliz día, Wadi. Sí,
0: feliz día,
1: y bueno, un saludo especial para Moni Denning. Feliz cumpleaños. No sé si estará escuchando. No sé si estará escuchando Moni, pero bueno, si la directora nos había dicho que le mandemos un saludo también,
0: 49 creo que cumple.
1: Es más joven. Más joven que yo. Ay, ay, ay. Gracias, Glorita, querida. Un gran abrazo para vos.
0: Gracias. Amigo Raúl, hay que cuidarse, dice Emiliano. Mi madre no fumaba ni tomaba y se me fue a los 47 años. Bueno, las cosas de la vida, ¿viste?
1: Buen día, fuerza, Mario y Raúl. Que tengan un buen día. Saludos. Pasame un temita de los tuyangos, Franquito Weisbecker. ¿Cómo anda, Franco, querido?
0: Franco, querido.
1: Los tuyangos estuvimos pasando hace un ratito.
0: Pasamos,
1: los tuyangos. Pero ya va a pasar otro.
0: ¿A dónde está, Jimmy? ¿Dónde está?
1: Acá Yara, mirá, Yara apareció también. Hola, hola.
0: Apareció.
1: Sigan esas polquitas, dice. Ya vamos a estar con esas polquitas.
0: Polca.
1: Nos vamos a bendito calzado a calzarnos,
0: sí,
1: bien,
0: vamos
1: dale,
0: a calzarnos porque se viene el invierno, vamos.

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1: Claro, antiguo y vertical. Alto de nube y de cielo.
0: Mire, Raúl.
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0: Raúl.
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0: Claudia
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0: Mira, escucha.
2: ¡Opa! Va a tener que poner un carrito en la moto para llevarlo.
0: Yo cuando sea grande quiero ser como Claudia Mario.
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0: Está todo lindo, Mario, ¿no? Pero yo voy a hacer un reclamo al aire. Este señor que canta, Brunito Fail, me prometió visitarnos un día con un acordeón y una guitarra acá a la radio. Le voy a hacer público al reclamo, ¿eh? Este mes que viene es el mes aniversario de la radio. Estaría bueno que se peguen una vuelta por la Eclipse, ¿eh? ¿Escuchaste, Bruno? Si no lo escuchaste, alguien te lo va a contar, ¿eh?
1: Este es Huguito, que ya estuvo con nosotros.
0: Este Huguito, sí, le conozco la voz, Huguito. Pero el que me prometió a mí fue Bruno Fail. A salir de una fiesta, dijo Dieguito Cuello. ¿Sabés cómo habrá estado?

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0: Bueno, Raúl, hace un instante se comunicaba una oyente de la mañana en Eclipse, comentándonos de que habían ido a su casa vendiendo distintos artículos, argumentando que era para ayudar a una niña que tenía que hacerse un tratamiento en el Garrahan, y que habían pedido las autorizaciones pertinentes y habían pasado por la radio para dejar constancia de que estaban autorizadas. Bueno, por acá no pasó, quiero decir, nadie. Que no pasó nadie. Así que estaría bueno, Claudia, si nos podemos comunicar con la comisaría, si alguien de verdad sacó algún permiso para vender distintos artículos, ¿no? Para ayudar a una niñita que supuestamente tenía que hacerse un tratamiento en el Garrahan.
1: Sí.
0: Triste que usen todas estas... A ver, ojalá sea cierto, ¿no? Que esta gente esté colaborando para ayudar por una buena causa, ¿no? Pero si no es así, qué triste que usen criaturas para...
1: Sí,
0: para cuestiones comerciales, ¿no?
1: Entiendo. Sí.
0: Y si ya mintieron en que tienen autorización por la policía y pasaron por la radio para dejar constancia de que están habilitados, ya sabemos
1: peor
0: que mentira.
1: Peor
0: ya sabemos. Ya. Así que vamos a averiguar con la comisaría local si es cierto que pasaron
1: Señor.
0: Autorizar o autorizaron a alguien para vender distintos productos, ¿no? Para la ayuda de una pequeña. Por el momento quiero decir,
1: acá no pasó nada.
0: Creo que es la única radio que estamos todavía en Valle María, ¿no?
1: Sí, la única.
0: Al menos creo que así es.
1: Sí, sí, otra radio no hay.
0: No sé, desconozco, creo que no.
1: No, la verdad, otra
0: pero
1: radio
0: bueno,
1: no hay.
0: Ya ahí mintieron. Veremos qué es lo que dice la policía local. Y si es así, es mentira. Si a ellos tampoco lo visitaron, es mentira. Tengan cuidado. Si es mentira, tengan cuidado, nada más. Bueno,
1: aclarado esto.
0: Dicho esto,
1: producción a trabajar.
0: Ahí se está, ahí se está comunicando. Vamos a buscar ahora sí algo de los tuyangos que le he prometido para Franquito.
1: Sí.
0: Puede ser. Y enseguida lo compartimos ahí con toda la audiencia.
1: Tuyangueamos.
0: Emanuel, también querido, que le gustan los tuyangos. Y también SRB.
1: Exacto.
0: Denme un segundito que lo estoy buscando.
1: Matamos tres tuyangos con un solo tipo.

0: No sé, Claudia, qué es lo que necesita de mí, pero si eres solamente consultar, si. Pero bueno, después vemos, ¿eh? Estos son.
1: Los Tuyangos.
0: Los Tuyangos, ya venimos con más mañana en Eclipse. Dale, dale.

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0: Resumen de noticias. El gobierno presentó los créditos hipotecarios y APB Raíces. La nueva línea incorpora un sistema de evaluación continua y sin sorteos para acceder a financiamiento destinado a construir, ampliar o refaccionar viviendas según la documentación, situación económica y capacidad de cumplimiento del solicitante. Se activó blindaje seguro con 1.600 policías. El gobernador participó del operativo de seguridad ejecutado en tiempo real y de manera simultánea en toda la provincia mediante tecnología y controles en pasos fronterizos, patrullajes terrestres, aéreos y fluviales, además de acciones preventivas en barrios, escuelas y zonas rurales, con el objetivo de fortalecer la prevención del delito, combatir el narcotráfico y reforzar la seguridad pública. Frigerio destacó el potencial apícola entrerriano. Participó de la Semana de la Miel en Buenos Aires y resaltó la importancia de la actividad apícola para la producción, el empleo y el arraigo. Además, puso en valor la primera exportación de miel entrerriana a la Unión Europea tras el acuerdo Mercosur-Unión Europea.
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0: Ahora sí.
1: 10 horas, 10 minutos, ¿eh? Hora espejo, Mario, ¿eh?
0: Sí, señor. Sí, señor.
1: 13 grados de temperatura. Eso. Comienza a perfilarse algo brillante del cielo, de a poquito, ¿eh?
0: ¿Usted dice?
1: Sí, sí, sí. De a poquito. Lo vamos a ver, sin duda, ¿eh?
0: Tratar de verlo.
1: Bueno, ayer estuve escuchando una nota con el actual técnico de la selección nacional, el campeón del mundo, Lionel Scaloni. El paisano, obviamente, del interior de la provincia de Santa Fe, de Voto, creo que es el lugar donde es.
0: Gaboto, ¿no?
1: Gaboto. Donde es originario, obviamente. Un simple hombre, en su modo de hablar, famoso en el mundo, obviamente, por ser técnico de la selección mundial, selección campeona del mundo. Un profesional de verdad, lo escuchaba en una nota muy extensa que hizo la gente de Radio de la Red, un especial porque mañana tiene que definir obviamente quiénes van. Y tiene varias dudas, ¿eh? Se lo vio muy medio, lo vi preocupado. Lo seguí por imágenes, obviamente, de la entrevista, y se lo vio muy preocupado, con la cara de preocupación al actual técnico de la selección argentina. Dijo que tiene varias dudas. Tiene varios jugadores que están entre algodones en este momento. Obviamente falta todavía para el Mundial, pero ahora hay que ver cómo llega, ¿no? Va a llevarse seguramente los 26, pero va a llegar alrededor de 5 jugadores más extra, ¿no? Bueno, si alguien se lesiona, eso puede reemplazarlo, obviamente, ¿no? Pero hay una marcada preocupación por el estado físico de los jugadores de la selección argentina, ¿eh? Muchos vienen golpeados de Europa, otros van golpeados de la Argentina, distintos puntos del mundo, ¿eh? Así que bueno, vamos a ver. Mañana, seguramente viernes, se tiene que saber sí o sí, porque termina el límite y hay que presentar la lista de 26, obviamente, y algunos que va a llevar de reserva para reemplazar si alguien se lesiona seriamente, ¿no? El técnico de selección. Así que vamos a ver lo que pasa. Ya hay varias selecciones que están viajando rumbo a los Estados Unidos, ¿eh?
0: Y estamos a nada, Raúl, ya, ¿eh? Sí, increíblemente. Sí, sí, sí. Ya estamos a nada, ¿eh? Bueno, buena noticia del amigo. Amigo de toda la Argentina. Yo creo... No sé por qué estaba viendo una foto, una imagen de mi amigo Germán Bordoni y se me quedó la palabra amigo. Es lo que
1: seguramente que Lionel Scaloni está esperando el partido esta noche para ver cómo termina Paredes y un par de pibes, un pibe al menos que tiene Boca, que tiene muchas ganas de llevarlo, no a lo mejor en la lista oficial, pero llevarlo como reserva. Un chico que hace poquito, no recuerdo el nombre, hace poquito apareció en la formación de Boca Juniors, y va a llevar varios juveniles también, para que vayan tomando experiencia, porque obviamente en el próximo Mundial ya hay varios que no van a estar de todo esto que tenemos actualmente, y que bueno, está en duda su participación de varios de los grandes en la actual competencia mundial que se va a llevar a cabo dentro de pocos días, que arranca en México, Estados Unidos y Canadá.
0: Muy bien, Raúl, muy bien, perfecto. Estaba viendo una imagen que me mandaba el negrito Germán. No sé si para jugar o no, pero está saliendo de Valle María, ¿eh? ¿Es así, Nerito? ¿Está saliendo de Valle María escuchando la radio?
2: Buenos días, Raúl. Perdón,
0: lo tengo recontra.
1: Lo tiene acelerado.
0: Claro, ahí está.
2: Buenos días, Marito. Buenos días, Raúl. Que tengan un excelente día. Yo aquí chambeando, amiguito. Saliendo el sol de a poquito. Un abrazo. Les reitero que tengan un lindo día.
0: ¿Va rumbo a la capital de la provincia, mi viejo, puede ser? ¿O le refiero?

0: A ver si le pegué, a ver si le pegué.
1: Sí, amiguito, hoy me toca aeropuerto.
0: ¿Viste?
2: Aeropuerto.
0: Quiero saber quién es que viaja. Algún día cuando me pueda contar, ¿no? Yo sé que las cosas, la fuente no se revelan, pero ¿quién viaja tanto en avión? Quiero preguntar, porque algún día yo tengo ganas de, algún día si tengo la posibilidad, ¿no? Dios me da posibilidad, de intentar subir en un avión, ¿no?
2: ¿No se anima?
0: No, hasta ahora no. Hasta ahora no tuve los recursos necesarios tampoco, ¿eh?
2: No es tan caro, ¿eh?
0: ¿En serio?
2: No es tan caro. Yo nunca subí tampoco, pero sé que no es tan caro.
0: ¿Pero se animaría?
2: Porque tengo familiares, obviamente, que viajan muchas veces en avión.
0: ¿Se animarían?
2: Yo me animo.
0: Yo a la altura le tengo un...
2: Decía mi papá, cuando me decía, aquellos tiempos, imagínese, te veía pasar el rápido... Sí. O el rápido que en uno de los transportes que iba a Buenos Aires, claro. Ya te voy a echar las caronas encima.
1: Amiguito, sale más barato que vos, asalta, que vos vayas en vehículo.
2: ¿Viste?
1: Amiguito, te sale más barato que vos, asalta, que vos vayas en vehículo.
2: Sí, señor.
1: Y mucho menos tiempo, por supuesto.
0: Pero salen mira, esto pregunta al aire, ¿no? Sí, esto pregunta
2: es
0: al
2: cierto,
0: aire.
2: Mario.
0: ¿Salen desde Paraná a Salta o no?
2: No sé si salen de Paraná a Salta.
0: Ay, perdón, me pegué. Me puse nervioso.
2: Yo tengo familiares que viajan de Sauce Viejo a Buenos Aires. Buenos Aires hacen el enlace con Europa.
0: ¿De Sauce Viejo
2: a Aeroparque? Y de Aeroparque hacen el enlace a Europa.
0: Bien. ¿Salen de acá de Santa Fe?
2: Sí, salen de Santa Fe.
0: De Santa Fe, perfecto.
2: Pero sé que hay vuelos desde acá, desde Paraná también, así que no sé. Pero a mí me han dicho que sale más barato viajar en avión que viajar en vehículo, ¿eh?
0: No.
2: Bueno, Germán está en el en la crema de todo eso, ¿eh? Que vive llevando viajeros permanentes al aeropuerto, ¿eh? Así que bueno, él debe saber mejor que nadie, Mario. Germán, te dejamos la pregunta al aire.
0: Muy bien, ¿qué es esto, Claudia, que me está tirando? ¿De dónde? Ya lo voy a... Vamos a corroborar a ver de qué se trata. ¿Hay que grabarla? Entonces, bueno. Ah, ¿quién se mandó a la directora? ¿La directora? Ya vamos a estar entonces hoy con el informe. Escuchaste el gordo, gran amigo de radio, ¿eh? Gordo Farías con...
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0: A ver qué nos dice el Lerito Germán. A ver.
1: Te vuelvo a reiterar, el precio es mucho más barato que ir en auto. Te digo porque yo también lo hice. Mira. No en avión, por supuesto, pero sí lo hice en auto. Y cuando vengo acá averigüé. Lo que no estoy seguro, si es que salen de Paraná, porque me parece que todos los otros vuelos salen de ahí de Rosario.
0: Bueno, vamos a ver igual. Capaz que algún día me anime. Gracias, Negrito.
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3: Vení, pues, vení para acá.
4: Dale, venite, total. Uno más.
3: A bailar cuarteto, señores. ¡Qué locura!
4: ¡Qué locura, Mario!
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0: Los de la comisaría nos están informando que ya se identificaron las personas que estaban intentando vender productos en Valle María. Supuestamente habían venido a traer un par de encargos que habían comprado gente a través de las redes sociales. Además, tengo que decir que fueron a la casa de alguien a... no sé si entregaron, fueron a ofrecer. Fueron a ofrecer. Bueno, no le
4: pero gustó. Para eso necesitan los permisos pertinentes.
0: Claro.
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4: Me parece perfecto que cuando la gente ve algo que es sospechoso se comunique.
0: Sí. La última, si no quieren hacerlo con la policía o no tienen el número de policía, pueden hacerlo con nosotros. Nosotros lo comunicamos directamente.
4: Hacemos el enlace.
0: Claro, con la gente de policía.
4: La comisaría, sí. Gracias a la gente de la policía, que sí, se movió rápidamente.
0: Muy bien. La temperatura actual por esta hora, 10:21 minutos. Estamos hablando de 13 grados, el actual. La máxima para hoy va a ser de 19, 20 grados, más o menos 16, 15, 16 horas.
2: No

0: 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Está mal ese teléfono. 3-4. Pregúnteme. 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Porque no me mando ese teléfono, Julita, ¿eh? Vamos a ver si viene el teléfono de ese, por favor.
1: La característica brasileña es 485.
0: No, es un celular, pero está mal. 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
1: Acá tengo el teléfono de Julia, 3-4-13-11-76-17.
0: Está mal el teléfono, ¿eh? En el bar el que mandaron, está mal el teléfono.
1: 343-611-7617. Ese es el teléfono de Julia Garay, ¿eh?
0: Acá en el bannercito, coméntenle porque está mal. En el bannercito que hicieron, dice 434-611-7617. Está mal el arranque.
1: Aquí también me lo han enviado y está mal.
0: Está mal. Pero es con Julita Garay, ¿eh? Yo para que sepan que está mal. Transcribido y van a tener que hacer banner otra vez, ¿eh? Perdone que le corrija ahí a la gente que ha hecho el banner, che. Y es que...
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0: Saludamos nuevamente a los comercios. 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
1: 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Ahora sí está bien,
0: Hoy, Franquito, ve que me mandaba un mensaje. Veo que en un momento se cortó internet. Bueno, me he quedado truncado por ahí el mensajito. Y dice: y quiero saludar a mi sobrina Tiara, que hoy está cumpliendo 13 añitos, Saludada por sus abuelos Liliana y Oscar. Vaya el saludo para Tiara, Feliz cumple.
1: Tiara, pedir el regalo, Franquito. 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
1: Saludos para Cristi, que hace rato no sabemos nada de Cristi. Rosita de Pasecuta tampoco sabemos nada.
0: Tampoco.
1: Vamos a esa gente. Y el polaco lo perdimos en alguna...
0: ¿El polaco lo perdimos en algún entrevero?
1: Claro, Toleco, buen día. Gustavito Ruiz no apareció hoy,
0: ¿eh? No aparece nadie, sí. No sé si es el frío, que se le congelan los celulares, qué es lo que está pasando, ¿eh? 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
1: pido. Muy bien, gente. Ahí estamos, ya llegando las... 10:30 minutos en la República Argentina.
0: Y teníamos esta pedido, melodía,
1: ¿eh? Sí, teníamos pedido música de parte de Gladys, algo de que ella le gusta. Yo creo que este tema le va a gustar.
0: Bendigo el Rey.
1: Gary, en la mañana, ya vimos.

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0: Bueno, ahí estamos nuevamente, ¿eh? 14 grados de temperatura, el sol comienza a iluminar a pleno.
1: Y mientras tanto estábamos escuchando esta excelente versión de Soledad de Arequito y el grupo Miranda. Vienes y te vas, estas fusiones que están haciendo modernosas, que quedan muy lindas, ¿eh?

0: Apareció Martincito, apareció Martincito. Apurado, pero
1: buen
0: está.
1: Buen día. ¿Cómo andamos, Mario, querido?
0: Bien, mi viejo,
1: buen día,
0: vos.
1: Raúl, buen día, Valle.
2: Buen día, amigazo.
1: Vamos que juerne.
2: Sí, nos vemos.
1: Retardo entrado el vago. Pero bueno, acá estamos.
2: No importa, a mil por hora.
1: A pleno andamos.
0: Lo importante es
1: una pelotita de ping-pong de casa en casa.
0: ¿Qué pasó? ¿Por qué tanto de casa
2: claro,
0: en casa?
2: Claro, pobre Martín. Pobre Martín le ha tocado una tarea realmente loable. Yo lo admiro. Estuvo en mi casa, me acomodó todos los canales, ¿no?
0: Porque agregaron
2: los televisores, el mío se agarraba, o sea, blanco, negro, tenía todo.
0: Bueno, el tema es saber.
2: Bueno, Martín tuvo el cariño, la deferencia de ir casa por casa a acomodarle los televisores a la gente que estaba reclamando.
0: En realidad, Raúl, debo decir, no es trabajo de él.
2: En casa deberíamos saberlo
0: De autosintonizar los canales.
2: Pasa, Mario, que vamos a ser realistas. La gente que usa cable es gente, realmente gente grande.
0: Sí, claro. Pero bueno.
2: Y no está plagada de tecnología.
0: Por eso
2: como
0: digo,
2: por ejemplo su compañera ahí.
0: Por eso digo que no es trabajo.
1: En eso andamos, amigo.
0: ¿Vaya?
1: Ahí está, el de la bocina soy yo. Buen día. Ahí andamos casa por casa. Justo estamos en el barrio trabajando.
2: El tiene es un león.
1: A Mario no le fui a sintonizar porque sé que Mario la sabe.
2: Tiene es un
0: sé
2: león.
0: Que hace rato no miro televisión, ese es el tema. Miro poco televisión. De verdad debo decir que miro muy poca televisión.
2: Gracias, Martín, por lo que hace por la gente.
0: A ver, escucha.

0: Este es Milo J, ¿no? Haciendo versiones ahorita de Mercedes Sosa. Mercedes Sosa, ganador de muchísimos premios. 13 premios. 13 galardones. 13 galardones, sí, los Gardel. Milo J con esta. Esta fusión, ¿no? De urbano, folk, distinguido totalmente, un chico que la historia es, tiene que leerla, ¿no? La historia es de superación continua. Milo J, con una voz muy particular y especial, de nuestros nuevos artistas, que también ya cantó con el Chasqueño, con Facundo Toro, con tanta y tanta gente. Milo J en esta versión de El Niño. Y aquí también nos va saludando el amigo Gustavito Ruiz, que dice buenos días, Mario y Raúl, que tengan una excelente jornada.
1: Querido
0: Marito, ¿no sabe qué le pasó a la camiseta de River? Que hasta el escudo le sacaron.
1: Es el nuevo modelo.
0: Ah, el nuevo modelo. No tengo ni idea, sí, Gustavito. Señor.
1: Hay una empresa no multinacional que puso muchos millones de dólares para esa, por esa camiseta.
0: Hace media hora me sumo, andaba por el Fianza de temprano haciéndose, bueno.
1: Tiene estudios, un rojo más rojo, ¿eh?
0: Estudios a la señora, así que ojalá que esos estudios salgan bárbaros, ¿eh? De lo mejor. Gracias, Gustavito, por sumarte un ratito con nosotros. En nombre tuyo, todos los constructores, albañiles, tanto como para también para Ramoncito, que seguramente en algún rincón del pueblo no debe estar escuchando, ¿eh? Y Jorgito, Aníbal, toda esa gente, Lorenzo, Rubencito, Roberto, buen día, che.
1: Esa camiseta la estrenaron anoche. Fue el estreno. Fue presentada el día del cumpleaños de River, el 25 de mayo. Y anoche fue la primera vez que la usaron los jugadores de primera división, ¿eh? Y vino bien, vino con buena suerte.
0: Ahí está, ahí está la. La aclaración, Gustavo, para que sepa.
1: Claro, para que sepa.
0: Yo ni idea.
1: No voy a Diamante, Mario. ¿Me deja?
0: Vamos.
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0: Y para ir hasta Diamante, Raúl, a solicitar información sobre este nuevo emprendimiento para el cuidado de los que más queremos, primero voy a pasar por Bendito Calzado a calzarme.
1: Sí, a calzarme.
0: Claro, para llegar tranquilo.

0: una duda, Claudio, recién. Me mandó algo acá. Yo dije, no puede ser que seamos tan animales que nos olvidemos de esto, ¿no? Perdón por la expresión de animal, ¿no? Porque me manda algo de bomberos voluntarios. Y dije, no puede ser que sea el día de bomberos voluntarios.
1: No, el 2.
0: Claro, no me puso fecha, Claudia.
1: Ah, no, el 2.
0: Hay una caravana de bomberos desde las 18 horas, ¿eh? Horarios, el cuartel Puertas Abiertas, obviamente, el día del bombero voluntario. El día 2, ¿eh? Asociación Civil de Bomberos Voluntarios Valle María y Cuerpo Activo invitan a toda la comunidad a participar en la actividad organizada en el marco del Día Bombero Voluntaria, jornada de puertas abiertas, cuartel de bomberos voluntarios, horario 9:30 a 11:30 y 6 a 7:30, jornada de vecinos, instituciones, familias, pueden recorrer el cuartel, conocer los móviles, herramientas, equipamiento utilizado para nuestro bombero voluntario. Bueno, este todo es el
1: bombero
0: día
1: de Valle María.
0: De Valle María, sí.
1: Bombero voluntario.
0: Obviamente. Y es el día de bombero voluntario en la Argentina, obviamente.
1: Claro, ¿no? sí. No, pero estaba diciendo que las actividades esas que están nombrando son en Valle María. Porque sí, claramente nos vamos a saludar a todos los cuarteles de nuestra zona.
0: Obviamente.
1: Brasilera, Valle María, Diamante, que nos escuchan, claramente. Ahí Elian nos dice, gracias, corazoncito, pero por favor, es un placer pasar esta música, che. 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
0: Julia, me trae a contación una cosa que yo venía hablándola con amigos hace unos días atrás, ¿eh?
1: Ajá.
0: Vio Mario que poco a poco, obviamente, se entiende, se sobreentiende el valor, el precio de la carne en la Argentina, ¿no?
1: Sí, claro.
0: Va desapareciendo el asado con cuero en las fiestas, ¿eh?
1: Sí, claro, se pondría muy costoso.
0: ¿Eh? ¿Cuánto deberían cobrar por un asado con cuero,
1: sí,
0: no?
1: Sí, claro.
0: Obviamente, están las opciones en este caso, ¿no? A otros lugares que hacen pollo con papas, en fin, choricito con ensalada, pollo con papas, en fin. Tenemos una de protestante el día 7 de junio, que es choricito con ensalada y pollo con papas.
1: El protestante.
0: El 7 organiza la escuela de Patricios.
1: Claro, lo que es el pollo en protestante, Raúl.
0: Mortal.
1: De verdad.
0: Tienen un secreto.
1: Sí,
0: un secretillo.
1: Es de otra dimensión.
0: Sí,
1: el pollo.
0: Sí,
1: el pollo. La fiesta que hacen pollo en protestante.
0: Sí.
1: Perdón, ¿no? Pero las veces que he podido asistir. No han sido muchas, pero he ido a dos o tres.
0: Es algo espectacular.
1: Nunca comí pollo en otro lugar de esa manera.
0: Tienen un secretillo.
1: Tienen, sí, claramente. Deben tener la gente de protestante un secreto muy guardado. Que para que el pollo salga de esa manera. Después, ¿sabes que me tenté? ¿Cuándo es esto, Raúl?
0: El 7.
1: ¿7 de junio?
0: El 7 de junio.
1: ¿Qué es? ¿Un domingo?
0: Es un domingo. Lo hace la escuela. Todos por las 5, la Escuela Patricio, importante.
1: Bien, eso va a ser en el Salón de los Alemanes.
0: De los Alemanes, sí. El hermoso salón que tiene.
1: ¿Usted tiene la data, toda la data?
0: Sí, yo tengo la publicidad para el programa del campo.
1: ¿Cuánto está la tarjeta de
0: 30.
1: 30 mil pesos.
0: 30 mayores, 15 menores.
1: O sea que me intenté. Debería llevar a mi pareja, ¿no? A Maru.
0: A que pruebe.
1: Porque de verdad creo que nunca he ido a protestante. Hemos ido a Grab, sentaremos
0: bonito. Está después, si quiere bailar, está maravilla alemana.
1: Hemos venido a las fiestas alemanas aquí en Valle María, hemos ido a la fiesta de los jubilados en Valle María, hemos ido a distintas y diversas fiestas en Brasil, también habíamos ido a una de Lechón. En María Luisa habíamos ido a la fiesta de la sopa. Pero a protestante precisamente, que tanto recuerdo y tan linda localidad, tantos recuerdos me trae, ¿no? De muy chiquito yo andaba a protestante.
0: Sí. La casa de los abuelos.
1: La casa de mi abuelo, donde me vieron dar mis primeros pasitos, ¿no?
0: Sí.
1: El arroyito que pasaba por el frente de la casa de mi abuelo.
0: Claro,
1: ¿cuánta gente, no?
0: Conocí la casa de sus abuelos. He compartido almuerzo con sus abuelos.
1: Claro, qué lindo. Bueno, me tenté, Raúl, en poder ver si tenemos la posibilidad de ir, ¿eh?
0: No te vamos. No te enojes, Julia, por lo que estamos diciendo.
1: No, estamos hablando
0: la semana después posterior. te prometo que te voy a dar manija en mano a mano con el campo para la fiesta de los alemanes.
1: La comida
0: alemana. Que salga la comida alemana, pero que tengas lleno ese salón, que
1: así explote. Así va a ser, Raúl, como todas las fiestas que
0: venimos. Queremos que exploten.
1: Nuestras aldeas zonales, bien, muy bien. Pero hablando precisamente, estaba hablando del pollo, ¿no? Que tan rico le sale a la gente de Protestante. Así que me tenté y acá la directora dice, vamos todos a Protestante.
0: Y yo te digo una cosa. Cerramos
1: la mierda con el negocio.
0: Y yo te digo, me bajo el sombrero en este sentido. Y lo voy a decir públicamente. Sí, No tengo pelos en la lengua para decirlo. Cada vez que una institución de protestantes tiene un evento, la comuna de protestantes le paga la publicidad para que puedan redondear los costos.
1: Claro, difundirlo.
0: Sí, señor.
1: ¡Pague una tarjeta más, Duilio!
0: Gracias, Duilio, che. Siempre está junto a sus instituciones, ¿eh?
1: Así que lo organiza Raúl, usted me estaba diciendo, en la escuela. Patricia.
0: Juntos por las 5 se llama la comisión cooperadora.
1: Juntos por. Bueno, si alguien de.
0: Fabricio Jansen, que es mi contacto ahí con la. Juntos por las 5.
1: ¿Vale? Después nos volvemos en brasileño también, Griseta. Vamos,
0: vamos a todos lados.
1: Fundido y quebrado lo mismo. Fundido y quebrado lo mismo. Che, cómo me duele el codo, perdón.
0: No jugó,
1: nada.
0: ¿Usted no jugó al
1: pádel? No, yo sí,
0: hace rato que no. A los 70 años.
1: Estás joven, Raúl, estás joven. Viene ya desgastado. En realidad, me dijo un amigo, vos no estás mal usado.
0: Mirá, Jean, de hombre de marketing, de la ganadera, nos manda saludos, ¿eh?
1: Gracias, mi viejo.
0: Hace rato que no comunicamos, Raúl. Claro, porque la ganadera ahora ha puesto un canal de YouTube en el cual yo voy buscando los precios, los remates, todo. Y antes era todos los días comunicarme con este señor que está en marketing de la ganadera.
1: Muy bien. Saludos para Jean, ¿eh? Vamos a tener que cerrar el canal de YouTube para que lo escuche.

0: Parate pautazo, ¿eh? Está, no sé si estás en la agencia o dónde, pero vamos a hablar un poco de campo.
1: ¿Usted se dio cuenta a la hora que estamos?
0: Sí.
1: 10:57 de la...
0: 10:58 me dice acá.
1: Carlos, para decir otra cosa.
0: Pero hay sol, había sol cuando yo salí por la...
1: No, hay sol o no hay sol. Siempre hay sol. Lo que pasa es que por ahí no lo vemos, pero siempre la hay.
0: Y bueno, como decíamos siempre, en el fondo de mi casa había borrajas azules y la nochecita ponían su luz en las luciérnagas, ¿eh? Recuerdos de la infancia. Oh.
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0: No hay más luciérnagas, ¿eh?
1: Dime que hay sol.
0: Así que hay sol, señor. Sí, sí. ¡Sale afuera, chile! La sonrisa linda va a
3: desaparecer. Deja hablar, ¿querés? ¿Qué gusta la pavada?
0: ¿Te parece?
1: La situación debe ser de por demás desesperante, porque el amigo Emanuel pidió que pasamos los tuyangos. Ni apareció.
0: Ni apareció.
1: Solamente saludó rápidamente y

0: Ya llegamos a los 15 grados, gente.
1: Sube la temperatura a la mañana de este día jueves, donde la cita para esta tarde en Eclipse, en la continuidad, sí, es Adrián Pino Lomé con Generación X. Che. ¿Viene Claudia? ¿Verdad?
0: ¿No viene con el Pino?
1: ¿No viene con el Pino?
0: No, ahora te entretenía. Tiene una tablet como de un metro por metro.
1: Me dice una tablet para mí, un teléfono grandote.
0: Si la atacan, no la ataquen a Claudia porque le voy a pegar con la tablet.
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1: Qué buen tema este, fantasma de diamante, Adancito Vera. Apareció.

0: 16:30 ahora, lo vendemos al Pino, ¿eh? Queremos sí, escuchar buena música. Vamos por el Pino a la tarde, Creación X, ¿eh? ¿Qué es esto que me manda Claudia?
1: Y hoy los Messi, ¿eh? No se olvide de sacar los bidones, che.
0: Claudia Lupa, sí, Claudia. ¿Usted qué cara? ¿Qué radio escucha, Claudia?
1: No, no lo escucha.
0: Un intendente me dice Santa Fe pidió licencia.
1: Pero ya no pasó. Va a ir al mundial.
0: Lo único que falta para decirle a ustedes, los jubilados y los estatales de la provincia de Entre Ríos, pónganse contentos. Se termina mayo y los haberes empezarán a acreditar a partir del 30 de mayo.
1: ¿Toma?
0: El gobierno de Entre Ríos. Vamos, Rogelio, carajo.
1: Vamos, Rogelio.
0: Va a conocer los programas de pago para trabajadores activos y pasivos de la administración pública provincial. Por ende, antes que termine mayo, van a estar depositados en los sueldos. Se van a empezar a acreditar, ¿no?
1: Porque y también eso, me asombró a nivel nacional. Se adelantaron también los pagos.
0: Están como locos.
1: Están como locos.
0: Ustedes dicen, se quejan, resonan, pero.
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0: Y nos vamos.
1: Y nos vamos. Y me fui.
0: 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Compró para nosotros también. Me las compré en verdulería y frutería San Cayetano. Con razón.

0: pasó. Le mandó saludos de parte nuestra. Le hicieron una rebaja porque. Mentira.
1: Y daría un. Tenía el cuento.
0: 11, 2 minutos en la República Argentina, Raúl, nos vamos.
1: Qué linda mañana.
0: De esta mañana de día jueves, sí, señor. ¿Todavía? Sáquese los guantes, caramba.
1: Pero no me diga que está con guantes todavía. Pero sí. Ahí está.
0: Chao, Claudia.
1: No se los ponga más.
0: Chao, Raúl.
1: Chao, Marito. Gente, no podemos chocar las 5
0: nosotros. Los queremos un montón, los llevamos en el corazón. Gracias a Dios,
1: señor,
0: por tanto.
1: Por lo que nos ha dado, ¿eh?
0: Perdón por tan poquito. Bendecida jornada, siempre lo mejor. Intenten ser felices día a día. Sonrían, que la sonrisa cura el alma y enriquece el corazón.
1: Qué grande, parece un poeta, Mario.
0: Chau, chau, dice Yale. Chau, Raúl, nos vemos.
1: Seguramente mañana, Marito, de la mano de Dios, volveremos a estar aquí, ¿eh?
0: Así va a ser.

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2: 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La nueva línea incorpora un sistema de evaluación continua y sin sorteos para acceder a financiamiento destinado a construir, ampliar o refaccionar viviendas según la documentación, situación económica y capacidad de cumplimiento del solicitante. Se activó blindaje seguro con 1.600 policías. 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pública. Frigerio destacó el potencial apícola entrerriano. Participó de la Semana de la Miel en Buenos Aires y resaltó la importancia de la actividad apícola para la producción, el empleo y el arraigo. Además, puso en valor la primera exportación de miel entrerriana a la Unión Europea tras el acuerdo Mercosur-Unión Europea.
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0: Buenos días, querida gente, aquí estamos, ¿eh? En Valle María, con una temperatura actual de 15 grados, el cielo aparece por momentos se oculta tras las nubes, pero bueno, es un día más llevadero que el de ayer. Ayer por la tarde realmente nos sorprendió el estado del clima, realmente una tarde invernal, se podría decir, ¿no? Estamos para compartir con ustedes distintas instancias, distintas novedades, cosas que suceden en nuestra región. Recién estábamos hablando con mi querido compañero de trabajo, Mario Daniel, sobre esta fiesta que se va a realizar en Protestante, a la cual obviamente los Juntos por la 5, la cooperadora de la 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Bueno, la actividad hoy en Cañuelas es nula, totalmente nula. No hay actividad programada en cuanto a remate ferias de Hacienda en la jornada del día de hoy. Sí, en el día de ayer la cartelera nos muestra que la ganadería General Ramírez llevó a cabo un remate en la localidad de Entrerriana, de La Paz, con una plaza donde ingresaron un total de 473 animales, plaza sostenida, con un ambiente de demanda selectivo, destacándose conjuntos de alta calidad en las categorías de invernada que destacan los conjuntos livianos, logrando valores sobresalientes. Novillo gordo liviano no estuvo presente, el novillo gordo pesado se pagó 3.500 a 3.900 pesos, vaquilla gorda 3.620 a mínimo y máximo, vacas gorda y o manufactura 2.200 a 3.200, novillo invernada raza de carne 5.000 a 6.020 pesos, vaquilla invernada 4.700 a 5.160, vacas conserva y o invernada 1.800 a 2.820, y los toros que se pagaron 2.400 a 3.180. 473 remataron su totalidad. El próximo remate es la jornada del día de hoy en General Ramírez, que se está llevando a cabo el miércoles 3 de junio en Villaguay, el 4 de junio en General Ramírez, nuevamente el jueves próximo, el 8 de junio, día lunes, en María Grande, y el martes 9 de junio en la localidad de La Paz, nuevamente la cartera de remate ferias de la ganadera de General Ramírez Limitada. 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Bueno, los precios a nivel internacional de la soja volvieron a rehabilitarse, tuvo una leve ganancia de 2,30 en la jornada del día de hoy. El nocturno nos arroja para julio la soja a $437,79, posición julio, como le decíamos, una ganancia de $2,30 en esta jornada. El trigo, por su parte, en esta también jornada comercial, tiene un valor también en alza de $1, $227,74, a julio, obviamente estamos hablando del primer mes de julio, y el maíz también a la misma posición, una variable positiva de un dólar con 28,179,47. En el mercado local, Rosario ofrece estos valores. Soja, 465,000 pesos la tonelada. Maíz, 257,000 pesos tonelada. Trigo, 305,000. Está quietito el trigo en su valor, Sorgo, 273,000 pesos. Girasol, 590,000 pesos el disponible. Arveja verde, 305,000. Y arveja amarilla, 275,000 pesos por tonelada. 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
0: Se dicen tantas cosas. Se dice que el campo no crea empleos. Y el maíz, y solo el maíz genera 300,000 puestos de trabajo, el triple de empleos que la industria automotriz. Durante el Congreso Maizar, un panel analizó los desafíos del agro para ganar mayor peso en el nivel político. Uno de los problemas subrayados es que la sociedad argentina discute paradigmas equivocados, como por ejemplo el peso del sector en el empleo nacional, el peso del sector del campo en el empleo nacional. Del potencial de los resultados fue el lema que eligió la edición 2026 del Congreso Maizar, realizado durante este miércoles en Buenos Aires. Pero no se trata solo de tomar mejores decisiones e incorporar tecnología a los lotes. La política también juega su partido para pasar a ese potencial del campo argentino a mejores resultados, y por ello uno de los paneles que se realizó en el encuentro de la cadena maicera tuvo el eje principalmente en políticas públicas aplicadas al sector del agro. El maíz como generador de empleo. En este siglo el consumo de alimentos a nivel mundial creció un 50%, pero como país no lo aprovechamos, dijo Germán Weiss, productor de la localidad bonaerense de América. A diferencia del régimen de incentivo para grandes inversiones, el RIGI, y de la promoción de la Tierra del Fuego, el agro también tiene un régimen especial, pero no funciona. En lugar de funcionar, funciona al revés, se quejó el productor. Y puso como ejemplo a Estados Unidos, Brasil, donde el apoyo del sector moviliza el 0,5 y 0,4 del Producto Bruto Interno respectivamente. En la Argentina, en cambio, esa relación es negativa, un 0,9. Es decir, en lugar de apoyo, hay trabas y hay quitas. Para Weiss esto no es ajeno y la sociedad argentina discute paradigmas equivocados. Por caso mencionó, se dice que en el campo no crea empleo. Según el INDEC, solo mide el trabajo rural, no la cadena. Solo el complejo de maíz genera 300,000 puestos de trabajo, mientras la industria automotriz tiene apenas 100,000 puestos de trabajo. El impacto obviamente negativo de las retenciones. Las retenciones de la exportación de productos agropecuarios son una muestra de la falencia explicativa y equivocada que tienen los gobiernos argentinos. Durante muchos años no supimos explicar que las retenciones fueran dramáticas para el país y solo para la producción. Siempre subrayó eso, diciendo obviamente que no solamente son problemáticas, son pragmáticas, son complicadas para la producción, sino que también las retenciones implican mucho en la economía que mueve la República Argentina.
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0: Saludamos al joven Brian Rodríguez, joven que, emprendedor, una integridad en trámite de gestión de automotor a nivel provincial y nacional, matriculado en ambos sectores. 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También la gente de la Municipalidad Brasilera, que hoy obviamente debe estar abrió los sobres. Vamos a ver qué comunicación tenemos con la gente brasilera. Abrió los sobres de la licitación para la compra del vehículo 0 kilómetro. Brasilera, el portal de las aldeas alemanas, conformada por alemanes del Volga. Y ese pueblo, la municipalidad pone en su gestión el esfuerzo para engrandecer la localidad en obras, trabajo comunales, trabajo en caminos rurales, acompañando la educación, el deporte, la vida de los habitantes de esa localidad. Nuestra querida gente vecina, comuna de Protestante, un pueblo con historia, lucha, trabajo, desde la tierra se engrandece la producción del agro, un pueblo donde las instituciones junto a la comuna elevan la bandera del progreso, con un esfuerzo de su gente, comuna y pueblo, juntos hacia un mismo destino. Y también la querida gente de Las Cuevas. Las Cuevas, un pueblo que respira tradiciones, la puerta del corazón del Delta, el Paraná que pasa dejando sus corrientes. El territorio entrerriano, la comuna trabaja con su equipo y la comunidad para mejorar la calidad de vida de su población. Las Cuevas, historia, naturaleza e identidad que viven permanentemente. Deuda productiva, con una inversión de 14 millones de dólares, buscan avanzar en un proyecto de electrificación rural que hace falta en tantos lugares, y esto ocurre en el margen norte de Río Negro. Como parte de un plan estratégico financiado a través del Banco Interamericano de Desarrollo, el BID, se prevén obras distintas partes de la provincia de Río Negro. Avanza como un proyecto de la electrificación rural en la margen norte del río homónimo, el Río Negro, con el objetivo de transformar el abastecimiento energético de la región y potenciar el desarrollo productivo. La inversión será cercana a 14 millones de dólares, tendrá como principal destino la localidad de Guardia Mitre, donde la demanda de productores y vecinos es histórica. Aquel desembolso saldrá del presupuesto de 85 millones de dólares contemplados por el BID y será distribuido entre obras de riego, electrificación y gestión de riesgo agropecuario, obviamente una región altamente productiva que necesita la energía eléctrica para avanzar en la producción. Es un proyecto muy anhelado por los productores y la gente de la Guardia Mitre, que apunta a resolver la falta de energía eléctrica que tiene el área. Va a permitir el desarrollo de todo tipo de productos que están sobre la margen. Además, va a llegar a la localidad de Guardia Mitre, señaló Gustavo Vidal, miembro de la Secretaría de Electricidad Provincial. Esto ocurre en la provincia hermana de Río Negro.
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0: Saludamos a la gente de la comuna de Colonia Ensayo, en la tarea comunal que todos los días pone su basamiento en una población que optimiza recursos poniendo las instituciones en valor. En una tarea en la que potenciamos junto a la comuna, instituciones, población, permaneciendo en el desarrollo constante de esta localidad de Colonia Ensayo. También es nuestro municipio de Valle María, acompañando a su población, a sus instituciones, a todas las series etarias que tiene nuestra localidad, jóvenes, niños, adultos, en un trabajo en conjunto, ¿no? Para la mejor de vida de nuestros habitantes, acompañado en el quehacer municipal, potenciando los servicios de distintos sectores. 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
1: 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Seguramente.
0: Muchos dicen: quiero mi dinero. ¿Dónde está mi dinero? Crece la cantidad de productores preocupado porque Arca no devuelve reintegro de IVA desde marzo pasado. ¿Qué está sucediendo? Muchos empresarios agropecuarios de diferentes regiones productivas comenzaron a preocuparse porque desde marzo pasado dejaron de recibir reintegros de retenciones de IVA por parte del Arca. Uno de los aspectos más valorados de la gestión de Javier Milei y el agro era la regularización de los pagos de los miembros del IVA, las cuales solían atrasarse por demás durante el gobierno de Alberto Fernández. Sin embargo, ya casi terminando el mes de mayo y con necesidad de efectivo para financiar la campaña fina 26-27, los productores afectados ahora tienen que salir a poner de su bolsillo o bien tomar prestados fondos que en una situación normal deberían estar disponibles y no ser retenidos por el Estado Nacional de manera indebida. Los retrasos no son exclusivos del sector agropecuario, ya que también afectan a otros rubros que estarían generando la necesidad de cubrir faltante de fondos ocasionado por la caída de recaudación tributaria a nivel nacional. Las propias estadísticas oficiales muestran que en el primer cuatrimestre del 2026 la devolución de IVA sumaron 163 millones de pesos, una cifra normal, un 32% menor a la registrada en el mismo periodo del 2025, ajustada por la inflación del IPCBA y la caída del orden del 49% de la recaudación impositiva a nivel país.
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2: 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Lo que sí le descubrí cuando yo estaba esperando fue a un docente que llorando en silencio lo miraba. 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
0: 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Marito, 11 horas 31 minutos, vamos a hacer una nota, si Dios quiere, ¿no? Si Dios, el Señor lo permite, luego de esta pausa de la radio.
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15: Resumen de noticias. El gobierno presentó los créditos hipotecarios y APB Raíces. La nueva línea incorpora un sistema de evaluación continua y sin sorteos para acceder a financiamiento destinado a construir, ampliar o refaccionar viviendas según la documentación, situación económica y capacidad de cumplimiento del solicitante. Se activó blindaje seguro con 1.600 policías. El gobernador participó del operativo de seguridad ejecutado en tiempo real y de manera simultánea en toda la provincia mediante tecnología y controles en pasos fronterizos, patrullajes terrestres, aéreos y fluviales, además de acciones preventivas en barrios, escuelas y zonas rurales, con el objetivo de fortalecer la prevención del delito, combatir el narcotráfico y reforzar la seguridad pública. Frigerio destacó el potencial apícola entrerriano. Participó de la Semana de la Miel en Buenos Aires y resaltó la importancia de la actividad apícola para la producción, el empleo y el arraigo. Además, puso en valor la primera exportación de miel entrerriana a la Unión Europea tras el acuerdo Mercosur-Unión Europea.
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2: Bueno, volvemos a estar en contacto con ustedes, ¿eh? Deberíamos estar en contacto con el ingeniero Pautazo, pero bueno, me acaba de comunicar que ha surgido una reunión en el último momento, 11:30, dice, me ha surgido una reunión, así que bueno, obviamente le pedimos disculpas a la audiencia, que a lo mejor está esperando escucharlo el ingeniero, por algún consejo agronómico, porque también queremos charlar con él un poquito sobre la fiesta provincial del trigo, pactada para octubre del año corriente, organizado obviamente por la municipalidad local, el INTA, comunas zonales, instituciones zonales, empresas que van a estar presentes. También queremos saber un poquito de esos detalles, ¿no? Porque los meses van pasando, obviamente sabemos que se ha estado trabajando en la siembra del trigo ya, de ciclo largo, en la chacra hacienda donde se va a llevar a cabo todo esto. Bueno, Dios mediante mañana, 11:40, estaremos en contacto con él para charlar un poquito todo esto, ¿no? Mientras tanto, nosotros seguimos analizando, ¿no? Hay una alerta por el tema clima-tiempo que está preocupando fuertemente a la producción en la República Argentina, no solamente la producción, sino también a lo que tiene que ver con el quehacer en el contexto de la cría de hacienda en las islas. Distintos especialistas, meteorólogos, gente del Instituto Nacional del Agua, otros entes, auguran que, bueno, para septiembre, octubre, noviembre se puede llegar a complicar mucho la situación en cuanto a la altura de los ríos. Traía complicaciones porque está previsto que este niño, que ya es prácticamente, está confirmado el niño, y en algunos lugares se habla de un super niño que podría darse en los próximos meses, ¿eh? Hay alertas, hay preocupación. Mientras tanto, obviamente, la gente se tiene que ir preparando, dicen, para ese momento. Se confirmó la llegada del niño y a partir de la primavera, obviamente tendríamos que pasar todo el invierno, pero a partir de la primavera próxima se podrían registrar lluvias por encima de lo normal en gran parte del territorio de Argentina. Y hay algunas recomendaciones que brindan los especialistas en la materia. Las últimas actualizaciones en los Centros Climatológicos Internacionales confirman que el fenómeno del Niño tendrá más de un 80% de probabilidad de establecerse durante el periodo junio-agosto. De acuerdo con esta tendencia, se podrían registrar precipitaciones por encima de los normales en gran parte del territorio nacional. Frente a este escenario, los especialistas brindaron una serie de recomendaciones para transitar en un evento que regionaliza los excesos hídricos. Según explicó Pablo Mercury, director del Centro de Recursos Naturales, los extremos de excesos hídricos se concentrarían sobre territorios, zonas y cuencas, mientras que las vastas áreas productivas transitarían estos ciclos con condiciones favorables e incluso excepcionales para la producción durante los años niño, el post-niño también, Por caso, áreas del norte de la región pampeana, Cuyo, tienen muchas chances de transitar un trimestre con precipitaciones normales o inferiores al promedio. Así es el niño, ¿no? En algunas zonas confluye con mucha caída de agua y en otras, obviamente, hay escasez, a veces, de agua. Por el contrario, los grandes cuencas, los ríos Paraná, Paraguay, Uruguay, así como los arroyos y ríos subsidiarios, pueden presentar situaciones de riesgo durante la producción de este evento del Niño, y también las poblaciones rurales cercanas o aledañas a los ríos y a los arroyos, porque dicen que va a haber un aumento considerable del caudal o de la cantidad de agua que puede llegar por los afluentes y por los ríos, grandes ríos. En ese sentido, el INTA, Clima y Agua, Dice que la intensidad del fenómeno no necesariamente se asocia a mayores lluvias y impacto, incluso dependiente de la región de ese año donde nos encontremos. Y aclaró que luego de una clave para formar decisiones es conocer cómo las lluvias en nuestra región respondieron los niños anteriores. Una de las claves también fundamentales es tener el ojo avisor de cómo están las cuencas superiores. Caso del agua que viene de la zona de Brasil, del agua que viene de la zona del Paraguay. Uno de los parámetros fundamentales de todo esto son las cataratas del Iguazú o el comportamiento del río Iguazú. Cuando el río Iguazú llega a los 20 metros, bueno, se sabe que hacia abajo viene mucha agua. También el comportamiento de los nacientes del río Paraguay son importantes. El comportamiento del Bermejo, del Pilcomayo, que son el río Corrientes, también son aportantes al río Paraná. Algunos meteorólogos más digamos más extremistas dicen que bueno, podría llegar a batir récord de altura en Paraná, por ejemplo, ¿no? Días pasados escuché un meteorólogo que decía, hablaba de 6 metros en el puerto de Paraná. 6 metros en el puerto de Paraná, prácticamente las islas quedarían todas cubiertas. En fin, se avisora, se comienza a avisorar y avisar y a poner en contexto esta situación que podría llegar a darse con la confirmación. Ya está confirmado un 80% el niño y prácticamente es una realidad, ¿no? Y ya se comienzan, dice que en pocas semanas se va a comenzar a vivir situaciones de anomalías climáticas con abundante caída de agua. Junio es un mes que está marcado por precipitaciones no intensas, pero precipitaciones continuas muchas veces, ¿eh? Y podemos llegar a tener en junio, el segundo segunda parte de junio, inclusive quizás en la primera parte de junio, días con muchas lluvias. Mucho frío también, Se anuncia frío. Importante para esta región del cono sur de Sudamérica. Habrá que estar atento, seguir de cerca los pronósticos para ver qué es lo que sucede y no dejar de mirar siempre hacia arriba, hacia la zona de cuenca, la cuenca superior del Paraná, del Paraguay y los ríos que confluyen obviamente desde Brasil hacia las cataratas del Iguazú y el río Iguazú, que es un poco el parámetro, el reloj, el que va midiendo cómo se van a comportar las aguas de futuro hacia esa zona, hacia esta planicie donde obviamente nosotros estamos asentados dentro de la provincia de Entre Ríos y obviamente masivamente la planicie que es la provincia de Santa Fe, que es una de las que más sufre obviamente los embates de las crecidas del Paraná.
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2: 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Copar, una cooperativa muy conocida en la provincia de Entre Ríos, suma energía solar y drones para brindarle lo mejor al productor. La cooperativa agrícola de ganadera de Aranguren, Copar, incorporó plantas solares con resultados superiores a los presentados, confirmó la exposición de 85.000 kilos de semilla de colza a Uruguay y anunció la próxima incorporación de drones para mapeo, fumigación, siembra y fertilización. Marcelo Pugliarusa repasó el balance de campaña, inversiones en acopio y el crecimiento sostenido de la producción porcina. El gerente general de la entidad explicó que la cooperativa instaló 3 plantas solares en Aranguren, compuesta por 300, 200 y 80 paneles respectivamente, con capacidad de 2.200, 100 y 40 kilovatios. Además, confirmó que actualmente se están iniciando los trámites para convertirla en sistemas biodireccionales, permitiendo proyectar la red de energía excedente. El impacto fue real y se vio reflejado en la factura de energía, incluso fue mejor que el que habían proyectado los ingenieros que realizaron los estudios, siendo hoy gerente destacando el cambio de paradigma energético que atraviesa el país y el interés de la cooperativa para diversificar su matriz energética en la provincia de Entre Ríos.
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2: 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Sigue la alerta por el acecho del escarabajo de la colmena. Tema apicultura, no es un tema menor, obviamente. Hay que cuidar a las abejitas. Fortalecer cuidado y medidas preventivas en los apiarios en el camino para enfrentar el riesgo. Ingresó el pequeño escarabajo o el ingreso del pequeño escarabajo de las colmenas, el PEC. Lo cierto es que la plaga que se lleva la vida de las abejas ya está en Brasil, Paraguay, Bolivia, y está acechando desde el norte de la República Argentina. Una de las claves para frenarla pasa por la vigilancia activa focalizada en unos 150 apiarios localizados a lo largo y ancho del país, desde Chubut hasta Salta, desde Entre Ríos hasta Mendoza. El objetivo es supervisar y corroborar día a día la ausencia del PEC en la República Argentina. Las novedades en tal sentido se terminan reportando al SENASA, que en este caso actúa como policía sanitaria. Sin embargo, resulta fundamental el fortalecimiento del cuidado preventivo de los apiarios, ya que su introducción podría ocasionar graves daños productivos y comercialización en la cadena apícola de la exportación de la miel, actividad en la cual nuestro país se posiciona como uno de los principales referentes a nivel mundial. Cabe destacar que los puestos de frontera, y en especial el refuerzo en aquellos países donde se ha detectado el PEC, el SENASA controla a los viajeros, que los viajeros no ingresen miel ni productos apícolas, propóleo, material apícola vivo, abeja reina, etcétera, sin autorización sanitaria oficial. Ante la detección de un producto de ingreso restringido, el agente del SENASA debe decomisar la mercadería, labrar un acta y destruirla en presencia del usuario. Cualquier sospecha del PEC debe ser notificada en forma inmediata, obligatoria al SENASA a través del WhatsApp 11-5774-04, de manera presencial o telefónica en sus oficinas. También el formulario 6144 abejas sospechosas de PEC, mediante distintos formularios que están en la página del SENASA en la República Argentina. Trabajando obviamente juntos, en conjunto, los apicultores, para que no, obviamente, este famoso escarabajo no aparezca en los apiarios en la provincia de Entre Ríos. Está presente en el norte de la Argentina, está presente en Brasil, está presente en Paraguay, está presente en otros países, pero por ahora al menos se sostiene en esa región. Y no nos olvidemos, ¿no?, que estamos caratulados como uno de los mejores países, o el país con mayor exportación de mieles de calidad a nivel mundial. 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También vaya nuestro saludo a la comuna de Las Cuevas, un lugar obviamente muy lindo, muy querido por todos nosotros. Un espacio físico en la provincia de Entre Ríos realmente hermoso, ¿no?, que nos ofrece un paisaje tremendo en cuanto a la belleza, al lado del río, ¿no? A la gente de la comuna de Protestante, que está acompañando a la escuela, a todos por juntos por las 5, la amabilidad siempre que tienen las autoridades de Protestante de acompañar a sus instituciones en los distintos emprendimientos. El trabajo en común, obviamente, entre comuna, pueblo, instituciones, así que el saludo grande a la comuna de Protestante. Y también el saludo a la Municipalidad de Aldea Brasileña. Esperemos que haya salido todo bien en cuanto a la apertura de los sobres. La licitación pública, obviamente, que se abrían los sobres hoy en el centro de jubilados de esa localidad para la compra de un furgón 0 kilómetro con un presupuesto de 35 millones de pesos. El saludo, la fuerza, las ganas de seguir adelante a la comunidad de Aldea Brasileña, obviamente, y a la Municipalidad de esa localidad.
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2: Un hito, el frigorífico Bustos y Beltrán. Exportamos carne en avión por primera vez, dice, a Dubái. Le fue tan bien que enseguida pidieron más. Celebró el gerente comercial Marco Nores. El frigorífico Bustos Beltrán, ubicado en Juárez Celman, provincia de Córdoba, acaba de concretar un hito. Realizó su primer embarque aéreo de carne vacuna hacia Dubái, en los Emiratos Árabes Unidos, apuntando directamente a la exclusiva del canal Eros, Oreca, hoteles, restaurant, catering, con cortes finos de alto valor agregado. Y el resultado fue inmediatamente. Apenas la mercadería llegó a destino y comenzó a comercializarse, el cliente volvió a pedir más. Ellos nacionalizaron la carne el jueves pasado y ayer nos llamaron para hacer una nueva producción de alta calidad por la buena recepción que ha tenido la mercadería durante el fin de semana, contó Marcos Nores, gerente comercial de Frigorífico Cordobés, durante una entrevista. El envío fue de 4.000 kilos de cortes premium enviados por vía aérea desde Ezeiza hacia Dubái a través de Emiratos. La carga incluyó ojo de bife, bife de chorizo, lomo, tapa de cuadril, colita de cuadril, entraña fina y otros cortes, seleccionados para el consumidor de alto poder adquisitivo que se mueve principalmente en hoteles y restaurantes de lujo. Nos enfocamos al mercado premium. Vamos a competir con productos de altísima calidad. Nuestro enfoque es el valor agregado, buscar mercados de nicho donde podamos resaltar primero la excelencia y calidad de la carne que tenemos en Argentina y segundo el valor agregado que le podemos dar a nuestra planta, explicó Nores. Las exportaciones se realizó bajo el rito Halal, una certificación indispensable para ingresar no solo en Medio Oriente, sino también en otros mercados con comunidades musulmanas. Según el Ejecutivo, la habilitación llegó tras varios años de investigación, trabajo interno. Esto es consecuencia de un trabajo de años que venimos realizando, señaló. Estalló que el frigorífico históricamente orientado al mercado doméstico comenzó a transformarse antes de la pandemia para insertarse en el negocio exportador. Hace 56 años que la planta estaba enfocada principalmente en el mercado interno. Empezamos a prepararnos para la exportación en 2019. En ese momento teníamos 100 colaboradores y de ahí hasta hoy trabajamos y triplicamos la dotación y crecimos un 40% en metros cuadrados de producción, indicó el encargado de este frigorífico cordobés. 12 horas en la República Argentina, queridos amigos. Vamos en busca de la pausa de Radio Eclipse.
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7: Resumen de noticias. El gobierno presentó los créditos hipotecarios y APB Raíces. La nueva línea incorpora un sistema de evaluación continua y sin sorteos para acceder a financiamiento destinado a construir, ampliar o refaccionar viviendas según la documentación, situación económica y capacidad de cumplimiento del solicitante. Se activó blindaje seguro con 1.600 policías. El gobernador participó del operativo de seguridad ejecutado en tiempo real y de manera simultánea en toda la provincia mediante tecnología y controles en pasos fronterizos, patrullajes terrestres, aéreos y fluviales, además de acciones preventivas en barrios, escuelas y zonas rurales, con el objetivo de fortalecer la prevención del delito, combatir el narcotráfico y reforzar la seguridad pública. Frigerio destacó el potencial apícola entrerriano. Participó de la Semana de la Miel en Buenos Aires y resaltó la importancia de la actividad apícola para la producción, el empleo y el arraigo. Además, puso en valor la primera exportación de miel entrerriana a la Unión Europea tras el acuerdo Mercosur-Unión Europea.
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Vamos arriba, vecino, vamos que el sol ya salió, podríamos decir a esta hora, ¿eh? 17 grados de temperatura, pleno sol en Valle María. Se está poniendo lindo el día para vivirlo, ¿eh? Aquí seguimos, por un tiempito más, junto a todos ustedes, compartiendo toda la información. Vamos a la altura del río Paraná, ¿eh? A conocer un poquito el comportamiento del Paraná, de su puerto Andecito, por ejemplo, donde el Iguazú marca 64 centímetros, descendió 20, Iguazú 880, creció 70 centímetros las últimas 24 horas. Y ahí nos vamos al puerto de Corrientes, 234 bajo 2, Barranquera 228 bajo 5, Puerto Empedrado 215 bajo 12, Bella Vista 260 bajo 18, Goya 273 bajo 15, Reconquista 298 bajo 9, Esquina 252 bajo 2, Puerto San Javier en la provincia de Santa Fe 4 metros 18 bajo 2 centímetros, en La Paz 3 metros 08 centímetros, creció 4, Santa Elena 3 metros 4,

0: creció 4 centímetros. Hernán Darias, 2.61, creció 3. Paraná capital de la provincia, 2.17, creció 2. Santa Fe, la cordial, como le dicen, 2.40, creció 3. Diamante, la ciudad blanca, 2.53, creció 5. Victoria, la ciudad de las Siete Colinas, 3.15, bajó 1 centímetro. San Lorenzo, la histórica, 2 metros 14, creció 2. Y Rosario, cuna de la bandera, 1.99, descendió 1 centímetro en las últimas 24 horas. Saludamos a los amigos de la comuna de Colonia Ensayo, que fielmente nos acompañan en cada jornada. A su presidente comunal, el amigo Cristian, saludo grande a todo su equipo de trabajo, trabajando diariamente por el mejoramiento de la calidad de vida de su población, un pueblo en pleno crecimiento en el día a día, permanente, obviamente, desvelo, obviamente, de quienes están a cargo de la comuna para optimizar los recursos. La Municipalidad de Valle María, también consolidada, obviamente, con los años, el paso del tiempo, transitando caminos de progreso, de cara, obviamente, al mes de junio, julio, que nos traerá la fiesta aniversario de los pueblos alemanes aquí, está acompañado por un quehacer municipal en todas las instituciones, al servicio de todos los sectores. También la gente del establecimiento Don Emilio, el amigo Mario Sassenbach, en el día a día, trabajando permanentemente por el sector productivo del agro. Un papel preponderante de lo productivo, producción de aceite de soja, transportando a todo el país, Don Emilio, desde la localidad protestante. 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
0: Y bueno, las promesas, promesas son y las promesas se terminan un día. Se acabó el tiempo de las promesas incluidas. Tras el cierre de una de las plantas de Granja Tres Arroyos, la UATRA exigió a la firma que exponga con claridad la situación administrativa de dicha empresa. La atención se tomó que en torno a la situación de la avícola Granja Tres Arroyos, la mayor productora de pollos del país, continúa alta luego de anunciar el cierre por tiempo indeterminado de su planta de faenadora La China, ubicada en Concepción de Uruguay. La Unión Argentina de Trabajadores Rurales y Estibadores UATRE cargó las tintas contra esa firma, a la que acusó de ser responsable de trasladar el peso de la crisis sobre los trabajadores sin ofrecer certeza ni un plan de salida. Si bien la empresa admitió en un comunicado que se encuentra atravesando una delicada situación financiera como consecuencia del cierre de mercado tras el brote de gripe aviar, la pérdida de competitividad y el deterioro de las condiciones económicas del sector, lo cierto es que el cierre de la planta lo atribuyó a los constantes conflictos gremiales que paralizaron sus operaciones, generando un quiebre en una cadena de producciones avícolas en la región. Fundamental, obviamente, para esa parte de la provincia de Entre Ríos, el quehacer de esta empresa. Según ya dice la planta de Concepción de Uruguay, se registraron medidas sindicales inflexibles y desproporcionadas que afectaron la previsibilidad operativa, con trabajadores en constante paro, trabajo a desgano y un altísimo nivel de ausentismo, lo que comenzó a generar un conflicto en toda la cadena productiva. Esto no cayó bien dentro de la UATRE, que señaló que a pesar de las múltiples gestiones, reuniones y presentaciones ante organismo, representante de la empresa, así como el seguimiento mensual de audiencia en el Ministerio de Trabajo, y el acompañamiento de la familia, los trabajadores continúan sufriendo suspensiones, apercibimientos y permanentes exigencias. Las acusaciones saltan de un lado y del otro. Lo que fue presentado como una medida transitoria se convirtió en una situación insostenible. Hoy los trabajadores perciben sus haberes en más de 8 o 9 cuotas, afectando seriamente la economía de cada hogar. Muchas familias no pueden cubrir el plato de comida diario, acumulan servicios impagos, alquileres atrasados y un creciente endeudamiento, todo agravado por un temor permanente de perder la fuente laboral, señaló el gremio en un reciente comunicado. Esto ocurre dentro del marco de nuestra provincia de Entre Ríos, La UATRE exige que la empresa exponga con claridad la situación administrativa, informe directamente a los trabajadores y trabajadoras sobre el estado real de la organización y solicite al Gobierno Nacional las herramientas necesarias para preservar la fuente laboral y brindar tranquilidad a las familias. Se evidencia el alcance federal del problema, la empresa se nos puede seguir ignorando, indicó el comunicado. Los conflictos sindicales por falta de cobro en tiempo y forma de salario y demás obligaciones comenzaron en enero del 2025, no solo en la planta ahora clausurada, sino en otras instalaciones del grupo que acapara cerca del 20% de la faena nacional de pollos. La empresa acumula una deuda superior a los 50 millones de pesos en este momento.
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3: Nuestra provincia de Entre Ríos abrió siempre sus brazos generosos a las distintas corrientes migratorias. Entre otras, los alemanes del Volga, Crespo, Valle María, aldeas María Luisa, Salto, San Rafael, Brasilera, Espasencúter, Protestante, son ejemplos de asentamientos poblacionales de esos gringos laboriosos que con su esfuerzo y sudor abonaron y engrandecieron esta querida tierra. Bajemos entonces un telón imaginario sobre la canción y dejemos que Raúl, un leñero casi gringo, pero de corazón entrerriano, les acerque como fraternal y agradecido abrazo cancionero estas estrofas.

Somos conocidos popularmente como los gringos del Volga, ¿no? O alemanes del Volga. Así los conocían a estos inmigrantes, ¿no? Que llegaron a Argentina a partir de 1878, invitados por el gobierno nacional para poblar y trabajar la tierra, como lo dice la canción, ¿no? Las distintas poblaciones. Esta provincia de Entre Ríos fue protagonista y es protagonista, donde se asentaron principalmente las zonas de Montes, de Espinal, cercano al río Paraná, como el actual departamento de Avante, donde fueron fundadas prósperas aldeas agrícolas y transformaron en raíz la matriz productiva de la región de la provincia de Entre Ríos. Ellos con su arribo transformaron el monte entrerriano en trigales. Las primeras familias arribaron al puerto de Diamante y se establecieron en colonias agrícolas organizadas bajo la ley de colonias. Su llegada fue fundamental para la historia agraria de la provincia por varios motivos. Se crearon las aldeas, las poblaciones, se construyeron comunidades que con el tiempo se transformaron en autosuficientes y también se decía que eran pueblos muy cerrados, como Protestante, Brasilera, Valle María, Pachancuta, San Francisco, Brasilera, Salto, donde se preservó la fe, el idioma, las costumbres, con un enorme esfuerzo físico y herramientas rudimentarias talaron los densos montes espinosos mesopotámicos para convertirlos en parcelas dedicadas en forma intensiva a la agricultura. El trigo fue parte, obviamente, de su sueño. Se destacaron históricamente el cultivo del trigo, además de la cría de animales, el cultivo del maíz, la elaboración de chacinados y panificados. El esfuerzo familiar fue un modelo de trabajo agrícola integrado por toda la familia, desde los más pequeños hasta los más adultos. Trabajaban la tierra de sol a sol. Y ese es el legado actual que han dejado a la provincia y que le han dejado a toda esta región del litoral. La importancia de los alemanes del Volga siempre profundamente viva en Entre Ríos, tanto por su aporte continuo a la producción agropecuaria como el mantenimiento de su rico patrimonio cultural. Hoy en día sus descendientes conservan la gastronomía típica como los crepes, strudel, las salchichas. Ni hablemos de la arquitectura de sus iglesias y las celebraciones tradicionales. Para conocer mayores detalles, obviamente, de todo esto, los invitamos a las distintas festividades que tienen nuestros pueblos. Las fiestas tradicionales, las fiestas organizadas obviamente por distintos grupos, distintas asociaciones. Dentro de poco, si Dios así lo quiere, tendremos una fiesta, bueno, y si se perfila bien en el tiempo, será una fiesta tradicional para el departamento de Avante. Este departamento que se convirtió en el departamento triguero más importante de la provincia y que el foco, la semilla, la simiente, el primer surco, lo abrieron los alemanes del Volga, la fiesta del trigo. Se llevará a cabo en octubre del año corriente, ¿no? El día 15, 16, 17 de octubre de este año que estamos recorriendo, y que, bueno, si Dios nos lleva de la mano, llegaremos a celebrar la fiesta del trigo, ¿no? La primera edición de la fiesta provincial del trigo, aquí en Valle María. De tantas y tantas fiestas que tenemos, festividades, realizaciones, tantos grupos que trabajan, ¿no?, por el bien común de sus poblaciones. Los gobiernos locales, zonales, comprometidos con sus poblaciones, ¿eh?, donde se achica a veces el aporte de la torta, del aporte provincial, del aporte nacional, muchas veces quienes están a cargo hacen realmente cosas que uno no cree que se puedan hacer, ¿no? Realizaciones que uno no cree. Pero si nos juntamos entre todos lo podemos hacer, podemos llevar adelante muchas cosas. El sueño de nuestros abuelos, quizás es una realidad, ¿no? Si ellos hoy despertaran y vieran sus pueblos como han crecido,
la cantidad de hijos profesionales que hoy tienen estos pueblos, médicos, abogados, arquitectos, ingenieros y otras tantas especialidades, ¿no? Maestros, maestras. Un día especial para las jardineras hoy, ¿eh? Y los jardineritos. Un saludo muy especial de todo el equipo de Radio Eclipse, ¿eh? Un abrazo enorme a todos los pueblos de esta región. No solamente los alemanes del Volga, sino a todas las poblaciones que se hermanaron. Lo que en un principio fue un rechazo, luego se convirtió en una tremenda hermandad entre pueblos y pueblos. Esta bendita y querida provincia de Entre Ríos que está llamada a unirse los unos con los otros para que podamos salir adelante, sin bandería, ni politiquería, ni causas religiosas, ni nada por el estilo. Solo debemos tendernos la mano unos a los otros y tratar de salir adelante, ¿no? Obviamente, en la siembra siempre alguna mala hierba va a surgir. Que la mala hierba no le gane a la buena siembra. Eso se lo pedimos a Dios en cada oportunidad, en cada día, en cada momento que nos permite estar aquí en este micrófono o en la vida particular. Somos uno más entre todos ustedes. Queremos agradecerle enormemente en nombre del equipo de esta radio, Mario, Claudia, Andrea, Rubén y todos los que conforman lo distinto. Adrián, que va a estar por la tarde hoy, a las 16 horas. Y a todos los que conforman y hacen programas en esta radio, ¿no? Agradecerle a la vida, agradecerle a Dios, agradecer que, bueno, con el esfuerzo quizás de los directivos y el esfuerzo que podamos aportar nosotros, que a lo mejor no es mucho, seguir adelante en la brecha de la comunicación. La comunicación es una cosa bendita, hermosa. Es un sueño a veces que parece irrealizable, pero lo podés llevar a cabo. Estar en contacto con todos ustedes, los hermanos que están del otro lado, los amigos que están del otro lado. Les dejamos un enorme abrazo, ¿eh? No solamente a nuestra comunidad, sino a todos los pueblos a los que lleguemos, de norte a sur, de este a oeste, nuestra querida República Argentina y la gente que por ahí nos sigue desde el exterior también, ¿eh? Abrazo enorme. Que Dios los bendiga en esta jornada, que nos lleve a nosotros y a ustedes de la mano y que podamos llegar mañana nuevamente a comunicarnos. Gracias por el día hermoso que hemos vivido, o que estamos viviendo. Hasta mañana, querida audiencia.

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0: Internacionales.
2: Zelensky pidió a Trump que acelere el envío de misiles antibalísticos ante el déficit de defensa aérea. El presidente ucraniano advierte que el ritmo de suministros a través del programa PURL es insuficiente frente a la amenaza rusa, que acaba de anunciar bombardeos sistemáticos sobre Kiev.
0: Nacionales.
2: Luis Caputo quiere convocar a los gobernadores para reducir la presión de ingresos brutos y tasas municipales. El ministro de Economía afirmó que buscan avanzar en una reforma tributaria. Los contadores alertan que ante cambios de gestión y presiones fiscales, las provincias dejan de cumplir los compromisos.
0: Deportes.
2: River se destapó ante Blooming y despidió el semestre con goleada y clasificación en la Copa Sudamericana. Con goles de Salas, que antes había estrellado un penal en el palo, Fausto Vera desde los 12 pasos y el pibe Lucas Silva, el equipo de Coudet se levantó con un 3-0 en el Monumental tras el fracaso en el Apertura para adueñarse del Grupo H.
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1: 3 años de borradores descartados y rumores sobre el futuro de la saga. Piratas del Caribe 6 comienza a perfilarse con mayor claridad. Según el conocido insider Jeff Snyder, Disney estaría priorizando activamente el regreso de la franquicia con un reboot que combinaría elementos heredados del universo original con una nueva generación de personajes. El detalle más llamativo del nuevo plan creativo es el enfoque narrativo. Piratas del Caribe 6 podría girar en torno al hijo de Jack Sparrow, quien se convertiría en el personaje central del reboot. El posible regreso de Johnny Depp no está garantizado. Otro nombre inseparable es el del director Gore Verbinski. Sin embargo, el cineasta ya confirmó que no regresará a la franquicia.
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1: Bienvenidos a este espacio, donde vamos a hablar de uno de los eventos deportivos más esperados del planeta. Las selecciones favoritas y todo lo que genera este torneo que une a personas alrededor del planeta. El Mundial FIFA 2026. Arabia Saudí es una habitual de la Copa Mundial de la FIFA, dado que desde su debut en Estados Unidos 1994 solo se ha perdido dos ediciones. Con su séptima participación en el horizonte, la tercera consecutiva, la selección alberga nuevas esperanzas en una fase final que, por primera vez en la historia, disputarán 48 selecciones. Pese a que solo ha alcanzado la ronda eliminatoria una vez hasta la fecha, se cuenta entre los combinados más destacados de Asia en los anales del certamen. En su regreso a Norteamérica, el mismo continente en el que debutó en el Mundial hace 3 décadas y donde alcanzó su mayor logro, busca cuajar una campaña que refleje la evolución del fútbol saudí y enardezca a su apasionada afición. Fin de este recorrido por el Mundial FIFA 2026, una competencia que ya comienza a generar expectativa en fanáticos de todo el mundo. Gracias por acompañarnos. Nos reencontramos en una próxima edición para seguir compartiendo toda la pasión de fútbol mundial. 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
1: La inteligencia británica asegura que Europa está perdiendo la guerra en el ciberespacio contra Rusia. La jefa del ciberespionaje británico acusó al Kremlin de atacar de forma persistente la infraestructura crítica, los procesos democráticos y la confianza pública en el continente europeo.
0: Nacionales.
1: El Banco Central de la República Argentina acumuló 95 jornadas consecutivas con saldo a favor en el mercado cambiario, resultado de acuerdos con bancos, empresas y organismos públicos. El miércoles sumó 132 millones de dólares y el total anual supera los 9.200 millones de dólares.
0: Deportes.
1: Barraca Central cayó por goleada ante Vasco da Gama en su despedida de la Copa Sudamericana. El Guapo cayó 3-0 en su visita al Cruz Maltino en el Estadio São Januário de Río de Janeiro por la sexta fecha del certamen internacional en el marco del Grupo G.
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producción, crecimiento, nuevos desafíos, tecnología de vanguardia, las últimas noticias del campo y la industria, pilares fundamentales para el desarrollo de nuestro país, resumidas en Conexión Agroindustrial. 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La empresa Loito, especializada en el diseño y fabricación de maquinaria orientada a la nutrición animal y el trabajo eficiente en el campo, se ha posicionado en los últimos años como una marca de crecimiento dentro del sector agroindustrial. A través de equipos pensados para mejorar los procesos productivos y facilitar las tareas diarias del productor, Loito apuesta a la innovación, la funcionalidad y la mejora continua. Entre sus principales líneas de productos se destacan las quebradoras, moledores, mixers y embolsadoras de granos, equipos que buscan rendir mano de obra, optimizar tiempos y costos, aportando mayor eficiencia al trabajo agropecuario. Para entender lo que sucede con el desarrollo de nuestro país, esto fue Conexión Agroindustrial. 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
1: Italia 1990. La final de 1990 tuvo los mismos protagonistas que en 1986. Argentina y Alemania Federal, aunque esta vez ganaron los alemanes 1-0 con un discutido penal. Argentina llegó al límite, con Maradona muy golpeado y con Sergio Goycochea como tabla de salvación, por los penales atajados en los partidos contra Yugoslavia e Italia. Antes, Argentina había sido ampliamente superada por Brasil en los octavos de final, pero una genialidad de Maradona le permitió a Claudio Caniggia marcar el 1-0. Ese torneo fue el de promedio de gol más bajo de la historia, 2,21. Es recordado también por la canción oficial Un'estate italiana, que quedó como una especie de himno de todos los mundiales. El alemán Franz Beckenbauer, que se había consagrado campeón como jugador en el 74, logró repetir en este torneo, pero esta vez como entrenador.
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2: 3 años de borradores descartados y rumores sobre el futuro de la saga. Piratas del Caribe 6 comienza a perfilarse con mayor claridad. Según el conocido insider Jeff Snyder, Disney estaría priorizando activamente el regreso de la franquicia con un reboot que combinaría elementos heredados del universo original con una nueva generación de personajes. El detalle más llamativo del nuevo plan creativo es el enfoque narrativo. Piratas del Caribe 6 podría girar en torno al hijo de Jack Sparrow, quien se convertiría en el personaje central del reboot. El posible regreso de Johnny Depp no está garantizado. Otro nombre inseparable es el del director Gore Verbinski. Sin embargo, el cineasta ya confirmó que no regresará a la franquicia.
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1: Hoy, 28 de mayo, es el día de San Agustín. En tanto que un día como hoy, pero del año 1787, moría Johann Mozart, compositor, teórico musical y director de orquesta alemán, padre de Amadeus. En 1880 llegan desde Francia los restos del general José de San Martín. En 1934 nacen en Ontario, Canadá, los quintillizos Dionne, los primeros en sobrevivir. En 1961 se funda la organización no gubernamental Amnesty International, con sede en Londres. Y en 1982 el Papa Juan Pablo II visita el Reino Unido.
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0: Internacionales.
2: Israel declaró zona de combate todo el sur del Líbano y ordenó la evacuación masiva de más de 800.000 personas. El ejército israelí amplió su ofensiva terrestre y aérea en el Líbano y demarcó el 18% del territorio libanés como área de guerra activa, en una escalada que rompe de facto el alto el fuego.
0: Nacionales.
2: Una foto vendiendo droga y el testimonio de un integrante de la banda. Las pruebas contra la funcionaria de Morón acusada de narco. Se trata de Luna Soyay Ortigosa, quien está prófuga junto a su novio. La justicia allanó sus casas y encontró cocaína, armas y marihuana.
0: Deportes.
2: Rosario Central cayó ante Independiente del Valle en la altura y quedó segundo en su grupo. El canalla tropezó por 1-0 frente al conjunto ecuatoriano como visitante en la altura de Quito. Los locales le arrebataron el invicto y el primer puesto en el H de la Libertadores.
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0: Las últimas actualizaciones de los Centros Internacionales Especializados en Clima indican que el fenómeno El Niño Oscilación del Sur está en formación con más del 80% de probabilidades de establecerse durante el periodo junio-agosto, según explicó Pablo Mercury, director del Centro de Investigación de Recursos Naturales del Instituto Nacional de Tecnología Agropecuaria. Los extremos de excesos hídricos se concentran sobre todo en determinadas zonas y cuencas, mientras que vastas áreas productivas transitan estos ciclos con condiciones favorables e incluso excepcionales para la producción durante los años El Niño y Pos El Niño. Para entender lo que sucede con el desarrollo de nuestro país, esto fue Conexión Agroindustrial.
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1: Las cifras globales de obesidad reflejan contrastes marcados entre países desarrollados. Japón figura entre las naciones con menor prevalencia. Datos del Global Nutrition Report y la Organización Mundial de la Salud indican que la obesidad afecta al 4,3% de las mujeres adultas y al 6% de los hombres. El contraste se vuelve aún más marcado al observar el caso de Estados Unidos, donde la tasa de obesidad se sitúa en torno al 40% de la población adulta, según el National Health and Nutrition Examination Survey. La prevalencia es similar entre mujeres y hombres, mientras que la obesidad severa afecta casi al 10% de los adultos, con mayor incidencia en mujeres.
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Bienvenidos a este espacio, donde vamos a hablar de uno de los eventos deportivos más esperados del planeta. Las selecciones favoritas y todo lo que genera este torneo que une a personas alrededor del planeta. El Mundial FIFA 2026. Hace menos de 10 años, Curazao superó 2-1 a Jamaica, levantó la Copa del Caribe 2017 y aseguró por primera vez su clasificación a la Copa Oro de la CONCACAF. La selección de Curazao debutó en las eliminatorias de la Copa Mundial rumbo a Brasil 2014 como sucesora del conjunto de las Antillas Neerlandesas en competiciones internacionales. Muchos de sus futbolistas residen en los Países Bajos, pero cuentan con ascendencia en esta isla del sur del Caribe, por lo que Curazao se consolidó rápidamente como un contendiente en la CONCACAF y en junio de 2015 logró su primera victoria en una serie de clasificación mundialista ante Montserrat. Fin de este recorrido por el Mundial FIFA 2026, una competencia que ya comienza a generar expectativa en fanáticos de todo el mundo. Gracias por acompañarnos. Nos reencontramos en una próxima edición para seguir compartiendo toda la pasión de fútbol mundial.

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0: internacionales.
1: Ucrania lanzó ataques con drones y misiles en instalaciones clave de varias regiones de Rusia y Crimea. Las autoridades rusas informaron del impacto de proyectiles no tripulados en puertos, refinerías y bancos, mientras se reportaron incendios y daños en importantes infraestructuras.
0: Nacionales.
1: El gobierno de Javier Milei consiguió otros 350 millones de dólares en bonos en dólares para reforzar el pago de los vencimientos de deuda de julio por 4.300 millones de dólares, al tiempo que evitó liberar pesos al mercado, gracias a un elevado nivel de refinanciamiento en la licitación de este miércoles.
0: Deportes.
1: Racing venció a Independiente Petrolero por 2-0 y cerró su participación en la Copa Sudamericana, que fue el primero para la Academia después del despido de Gustavo Costas. Vergara y Miljevic marcaron los tantos del encuentro, mientras que Facundo Cambeses atajó un penal.
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Resumidas en Conexión Agroindustrial. 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La empresa Loito, especializada en el diseño y fabricación de maquinaria orientada a la nutrición animal y el trabajo eficiente en el campo, se ha posicionado en los últimos años como una marca de crecimiento dentro del sector agroindustrial. A través de equipos pensados para mejorar los procesos productivos y facilitar las tareas diarias del productor, Loito apuesta a la innovación, la funcionalidad y la mejora continua. Entre sus principales líneas de productos se destacan las quebradoras, moledores, mixers y embolsadoras de granos, equipos que buscan rendir mano de obra, optimizar tiempos y costos, aportando mayor eficiencia al trabajo agropecuario. Para entender lo que sucede con el desarrollo de nuestro país, esto fue Conexión Agroindustrial. 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

16:37 minutos. ¿Qué tal? ¿Cómo les va? Muy buenas tardes. ¿Cómo anda, gente linda? ¿Cómo están nuestros retromaníacos?

Aquí estamos, en vivo, hasta las 20 horas, acompañándote. ¿Quién te habla? Norberto Adrián, en Puesta en el Aire y Selección Discográfica. Hoy con una temperatura de 13 grados por aquí. El cielo casi gris totalmente. Sí, sí, nos cubre un manto gris, pero no obstante a eso, desde aquí hasta donde vos estás, la mejor compañía, siempre agitando los mejores clásicos. Esto es Generación X y obviamente estaremos acompañándote de la mejor manera. Un abrazo muy, muy grande para la gente de FM Universitaria allí en la ciudad de Oro Verde, retransmitiendo la señal de Generación X.

Agradecer a cada una de las firmas comerciales que acompañan a este programa. Y en especial a vos también que estás del otro lado y siempre los jueves haciendo compañía aquí, desde el 96.1, 96.3. Nos seguís también por fmeclipse.com.ar. Sí, sí, allí también estamos, en www.fmeclipse.com.ar. Y si tenés descargada también para seguirnos ahí desde YouTube, también lo podés hacer.

0: Es un placer realmente disfrutar de los clásicos, de las grandes historias, de las bandas y obviamente también acompañándote en tu lugar de trabajo, en tu local comercial. Así también agradeciendo a aquellos que retransmiten la señal en cada uno de sus comercios y obviamente a aquellos que ya están descansando, han terminado la jornada laboral y a los que aún todavía están trabajando desde aquí. Es un placer hacerte la mejor compañía en la tarde del jueves.
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1: Grupo sueco en la tarde de Generación X de música pop, integrado por Angela Farting. Y obviamente la voz impecable también de Ben Anderson. El nombre de la banda, sí, exactamente, ABBA.

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1: Un cuarteto que se formó en Estocolmo en el año 1972 y logró fama internacional al triunfar en el Festival de la Canción de la Evolution 1974. Desde entonces ABBA ha logrado popularidad empleando melodías pegadizas, letras totalmente imposibles y su sonido propio caracterizado por las armonías de las voces femeninas. Disfrutamos un poco más de este grupo sueco realmente fantástico. Ellos nos dicen, give me, give me, give me.

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cómo no acordarte de este clasicazo. Escrita por el baterista Roger Taylor y está incluida en el álbum The Wars del año 1974, que nació como una reflexión nostálgica sobre cómo la televisión y los videoclips estaban desplazando a la radio. Alcanzó el número uno en 19 países y se convirtió en un himno de los estadios. Aún seguramente recordás, ¿no? Todos golpeándose las manos, haciendo gaga. En realidad la canción protesta contra la pérdida del protagonismo de la radio en la cultura popular, mientras que antes la audiencia dependía de las radios para escuchar sus programas favoritos y usar su imaginación. La llegada de los videos de MTV y la televisión transformó el consumo musical en una experiencia puramente visual. En realidad fue un tema de protesta justamente para no deslizar lo que estamos haciendo hoy, acá, haciendo radio.

otro de los grandes clásicos que nos acompañan en la tarde. Un tema que en realidad Cyndi Lauper lo tomó y lo reversionó, diríamos, ¿no? Porque el tema original no hablaba de las chicas, hablaba de los chicos. Era la época de libertad en el mundo. La libertad femenina empezaba a aparecer y ella dijo, ¿cómo no hacerlo para nosotras? Entonces dijo, girls, you want to have fun. Algo así como, las chicas solo quieren divertirse.

Si tenés algo de 50 o 60 años, seguramente te acordarás de esta monstruosidad de voz. Cyndi Lauper. La de los peinados raros, colores en el pelo y todo lo demás.

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1: Por allí desde Buenos Aires, Patricio Pegado, escuchando Generación X. Por allí anda Sergio, seguramente también, desde aquí. Un abrazo grande. Gracias por estar.
2: Mis amigos también.
1: Si hay un tema para dedicarles a ustedes, es nada más ni nada menos que este. Qué temón, por favor.

Sí, hay un buen tema de Miguel Mateos que habla de un lugar emblemático de Buenos Aires, Bar Imperio.

0: ya dedicado para Patricio y para Sergio.
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0: 17-15 minutos y así le metimos un poco más de power en la tarde. Música del Averizo y Alejo Steel. Me vuelvo loco. Un abrazo muy muy grande para la gente de Transporte Albibus, escuchándonos desde la ciudad de Diamante. Darío, Roberto, Hasselborg, un abrazo grande querido desde aquí. Tomás y Daniel, un abrazo. Gracias por estar querido también. Sebastián, gracias también por estar. Gracias por las palabras, querido. Aldo, un abrazo grande también.
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0: Seguramente lo conocías por la banda Riff. Aquí te lo presento. Este es Half Solo, Juan Antonio Ferreira.

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1: Darío, que nos pide algo de Roger Hudson, ya estaremos cumpliendo con el pedido de él y obviamente con tantos otros que nos van llegando. Un poco de música de Jarabe de Palo.

realmente un clásico fantástico. Con una historia realmente asombrosa. Algunos dicen que fue el amor del Don John. La canción utiliza la historia de este amor frustrado para representar la desesperación de vivir en un país totalmente dividido. El narrador espera pacientemente la caída del muro de Berlín o que Nikita logre cruzar al lado occidental para poder estar juntos. Lejos de ser solo una balada romántica, se convirtió en un símbolo de esperanza y paz para muchas personas atrapadas bajo el régimen de la época. La música de Elton John, recordándonos a Nikita.

0: Hacemos una pausa comercial, cumplimos con la radio. Dentro de 5 minutitos, nuevamente estamos para recorrer el mundo de los grandes clásicos, aquí en Generación X.
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11: 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Acciones de la Municipalidad de Paraná. Gran convocatoria en Sabores del Litoral. 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
16: Resumen de noticias. 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La nueva línea incorpora un sistema de evaluación continua y sin sorteos para acceder a financiamiento destinado a construir, ampliar o refaccionar viviendas según la documentación, situación económica y capacidad de cumplimiento del solicitante. 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pública. Frigerio destacó el potencial apícola entrerriano. 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

17:40 minutos. Aquí estamos de nuevo. Volvimos para seguir disfrutando de cada uno de los clásicos hasta las 20 horas.

Recorremos el tiempo y nos quedamos un poquito en la década de los 90. The Rhythm of the Night.

la década de las grandes marchas. Ahí recordando un poquito de Technotronic.

te acordabas de este gran éxito. Get Up. Before the Night is Over.

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música pedida en la tarde por Darío. Tremendo tema, por favor. Uno de los fundadores de la banda Supertramp. El señor Roger Hudson.

Roger Hudson, también conocido por su voz aguda, marca distintiva de la música de Supertramp, así como por la temática de sus canciones, que habitualmente relatan temas espirituales y filosóficos.

poco de rock sinfónico también en la tarde, junto a la Electric Light. The Rock and Roll is King.

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¿Te acordabas de este clásico? Creo que en los 3 años que llevo de programa nunca lo pasé. Clasicazo. La época de la música disco ahí, principios de los 80, fines de los 70, principios de los 80, 79, 80. Algunos le decían música negra. La banda de Gap Band. Entregándonos Von Rover Knee. Algo así como quema caucho sobre mí.

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Un abrazo muy muy grande para Aníbal. Retromaníaco puro. Disfrutando de los buenos clásicos, dice él. Julieta, gracias por estar, querida. Gracias por semejante palabras. A la gente de Gomería, Cali. Bernardo, querido, un abrazo grande desde aquí. Me manda un videito al palo con la radio. Josécito Hasselborn, un abrazo, querido. Gracias por estar. Por allí me encontré antes de venir para aquí con este señor. Señor clásico. A muchos de ellos acompañándolos mientras están trabajando. Qué lindo.

Un abrazo muy muy grande también para Silvia y para Ángel allí en la localidad de Spassenkutter. No sé por qué siempre me gustó esta banda.

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¡Qué buen clásico, por favor! ¿Lo conocías? Año 1998. Música de Chuck Hallenfried. Entregándonos Living My Life Away. 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

18:11 minutos en la tarde. Ahí estamos. Todos pegaditos. Todos los retromaníacos aquí.

18-17 minutos. Música disco al palo. Con la banda Bonnie M. La banda que hacía playback. Que pocos saben cómo hubo tantas en los 80. El señor Frank Ryan se dedicaba a eso. El chico que se movía bárbaro y que hacía una voz totalmente grave y todo lo demás y bailaba espectacularmente no era el que cantaba. ¿Qué importa, no? ¡Qué buena banda, Bonnie M!

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2: Vení, acércate. Te voy a hacer escuchar una obra maestra. El señor Raúl Porchetto había hecho un clásico excelente que se llamaba Bailando las Veredas. Seguramente te acordarás vos, porque hubo un par de buenas publicidades hechas, inclusive con la Negra Romero. ¿Te acordás de una publicidad de Jockey? Para que te acuerdes más exactamente. Bailando las Veredas fue un clásico de el señor Raúl Porchetto, pero en una oportunidad él lo invitó al señor Sandro. Entre los dos hicieron una versión de ese tema, realmente algo fantástico.

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una de las baladas más famosas de la banda Eagles y más mal interpretadas de la historia del rock. Desde su lanzamiento en el año 1976 aparecieron teorías sobre satanismos, sectas, hospitales psiquiátricos y mensajes ocultos, pero la historia real es bastante distinta. Según sus autores principales, Don Henley y Glenn Frey, la canción es una crítica al exceso y al lado oscuro del sueño americano en la California de los años 70. Habla del lujo, la fama, las drogas, el hedonismo y la sensación de quedar atrapados en una vida superficial. El Hotel California es más bien una metáfora, un lugar hermoso y seductor del que cuesta escapar.

Incluso se dijo que el Hotel Real era la iglesia de Anthony LaVey, fundador de la Church of Satan. Pero nunca hubo pruebas de eso, y los miembros de Eagles lo negaron repetidamente. Aunque mucha gente la interpreta como una canción oscura, Hanley explicó varias veces que en realidad era una reflexión sobre cómo Estados Unidos pasó del idealismo de los 60 al materialismo extremo de los años 70. Por eso, la canción tiene esa mezcla de belleza, nostalgia y sensación inquietante.

el tremendo éxito de la banda Eagles, que tiene uno de los mejores solos de guitarra. ¿Cree que las disfrutemos juntos? 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

¿Cómo me acuerdo de este tema, por favor? Aún lo suelo escuchar todavía en vinilo. La portada. Una pareja tirada en la playa, tomando sol, y arriba el título que decía: llena tu cabeza de rock. Pocos saben que este tema pertenece a la banda Toto.

banda Toto, Stranger in Town. Muchos la recuerdan por el clásico de África. Un abrazo muy muy grande para Javier y Lucía, escuchando desde la ciudad de Oro Verde. Sebastián y Jazmín, escuchando allí desde la ciudad Paisaje, allí en Paraná. Gracias por estar, chicos.

Excelente programa, acompañando como siempre jornada laboral. Te mando un abrazo. Pásame Ace Lover, me pide de Phil Collins, Rebeca. Un abrazo y un beso para todos. Los que están. Y los que se suman jueves a jueves.

Hay un tema que realmente marcó una época. A ver si te acordás de esto. Los que han escuchado mucha música de los 80 lo van a detectar enseguida.

acompañado al ritmo perfecto, la voz ideal. Una voz dulce, la voz de Rose.

¿Te acordabas? Año 1987. La música de Rose. Entregándonos Magic Carillon. Algo así como Carillon mágico.

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1: Marcela Alejandra Lucía Morelo. Ha vendido más de 1 millón de discos en Latinoamérica y en Europa. Acumula 8 premios Gardel y 9 discos de oro y 2 de platino. La recordamos, La Fuerza del Engaño.

19:07 minutos en la tarde de Generación X. Bueno, aquí compartiendo un poco, tratando de cumplir con los mensajes recibidos. Por eso me había ausentado un segundo. A ver qué tenemos acá. Esta es la parte donde puede aparecer cualquier cosa.

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1: El señor Hoffman,
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te propongo algo. Junto a Carnicería Mi Señor, vamos a ir recorriendo un poquito para que vayas acordándote de esos momentos. ¿Te parece?

Junto a Carnicería Mi Señor recorremos el mundo de estos clásicos que seguramente te traerán al recuerdo cuando se pedían en la radio y se dedicaban estos temas, ¿te acordás? Letras realmente fantásticas.

0: música de José Luis Rodríguez. El himno al amor. De punta a punta.
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0: Junto a Carnicería Mi Señor recorremos el mundo de las

muy exclusivas y hermosas letras. Recordamos juntos.

Música presentada en forma exclusiva por Carnicería Mi Señor, recorriendo algunos de los grandes clásicos de esos tranquilos que enamoraban y aún siguen enamorando.

0: música de Soraya, entregándonos De Repente. Así recorrimos un poco el mundo de los clásicos que te hacen enamorar.
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0: Cayó la tarde. El momento ideal para seguir disfrutando de buenos clásicos.
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0: 19, 20 minutos.

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Otro de los grandes clásicos en la tarde de Generación X. 19:30 minutos. Gustavo, un abrazo grande. Gracias por estar todos los jueves también. Grupo estadounidense de Soul, Funk y Disco. El grupo se formó en Nueva Jersey en el año 1964. La banda Cole and the Gang. It's a celebration. Con su clásico Celebration.

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¿eh? Buen clásico, por favor. Whatever you want. La banda Status Quo. Considerada una de las bandas más exitosas del Reino Unido, cuyas ventas fluctúan entre 118 y 120 millones de copias vendidas alrededor del mundo.

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no solo era el éxito grande en Japón. De uno de sus mejores trabajos también se desprendía este de la banda Alphaville. Ellos diciéndonos, dance with me.

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2: ...19:40 en la tarde de Generación X. Aquí estamos, un saludo muy muy grande para Filomena y Agustín, escuchándonos desde la ciudad de Paraná. Te mando un abrazo grande y gracias por las palabras, que realmente llenan de satisfacción al trabajo que se hace todos los jueves, y tratamos de llegar de la mejor forma para que puedas disfrutar de cada uno de los clásicos. Muchas gracias, chicos.

recordando el gran clásico de la banda Opus. ¿Te acordabas de Opus? Aún hasta el día de hoy sobre los escenarios, ¿verdad? Que no desaparezcan nunca las legendarias bandas. Pero lamentablemente

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¿Realmente te gustan los lentos? Ahí está, uno de los mejores. Crash Boom Bang. Música de Roxette. Excelente clásico. Nos estamos despidiendo realmente con Music High Quality.

0: realmente música de alta calidad.
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0: nos separan 9 minutos de las 20.

19:57 minutos en la tarde. Ya nos estamos yendo. Recorrimos el mundo de los grandes clásicos con algunas historias. Desde aquí, escuchándote a vos. Vos escuchándome a mí. Este intercambio que tiene la radio entre ustedes y los que estamos aquí.

El mundo de la música es así, te trae cosas realmente maravillosas. Te hace recordar. Te hace disfrutar. Hace que cada uno de tus momentos se llenen de recuerdos.

Desde aquí les deseo un excelente viernes. Y un mejor fin de semana.

Desde aquí los abrazo a todos. Muchas gracias por estar. Un saludo muy especial también a la gente de FM en la ciudad de Oro Verde, FM Universitaria. Y a sus directivos, Belu y Héctor. Desde aquí, un abrazo grande. Y a todos que siguen esa señal.

Desde aquí, charlando con vos, haciendo la selección musical y poniendo todo al aire, quien les habla, Norberto Adrián. Un abrazo. Que la pasen muy, muy bien. Y que tengan mucho éxito en la vida. Generación X. El próximo reencuentro el próximo jueves a partir de las 16:30. Chao.

Hasta aquí, Generación X. Gracias por acompañarnos en este viaje a través de la música. Esperamos que hayas disfrutado de los clásicos que han dejado huella en el tiempo. Seguí sintonizado con nuestra programación. Hasta la próxima.

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1: Japón y los países miembros del Mercosur abrieron

0: iniciado conversaciones para avanzar hacia un acuerdo de asociación comercial, informaron a la agencia Reuters dos fuentes brasileñas vinculadas a las negociaciones. Por su parte, el diario económico japonés Nikkei también reportó la búsqueda del tratado.
1: Nacionales.
0: Aceiteros lanzó un paro en todas las plantas del país y el gobierno dictó la conciliación obligatoria. El gremio definió una medida de fuerza por tiempo indeterminado luego de no llegar a un acuerdo salarial con las cámaras empresarias. Pero, de manera casi inmediata, Capital Humano intervino en el conflicto.
1: Deportes.
0: Solana Sierra sigue dando muestras de su potencial en el tenis femenino y logró el mayor triunfo de su carrera. Tras eliminar de Roland Garros a la campeona de 2021 Emma Raducanu, la argentina venció a la italiana Yasmín Paolini, decimotercera del mundo y finalista de este Gran Slam en el 2024.
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0: Internacionales.
2: Japón y los países miembros del Mercosur habrían iniciado conversaciones para avanzar hacia un acuerdo de asociación comercial, informaron a la agencia Reuters dos fuentes brasileñas vinculadas a las negociaciones. Por su parte, el diario económico japonés Nikkei también reportó la búsqueda del tratado.
0: Nacionales.
2: Aceiteros lanzó un paro en todas las plantas del país y el gobierno dictó la conciliación obligatoria. El gremio definió una medida de fuerza por tiempo indeterminado luego de no llegar a un acuerdo salarial con las cámaras empresarias. Pero, de manera casi inmediata, Capital Humano intervino en el conflicto.
0: Deportes.
2: Solana Sierra sigue dando muestras de su potencial en el tenis femenino y logró el mayor triunfo de su carrera. Tras eliminar de Roland Garros a la campeona de 2021 Emma Raducanu, la argentina venció a la italiana Yasmín Paolini, 13ª del mundo y finalista de este Gran Slam en el 2024.
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